0: Muchísimas gracias, Diablita. Siempre es un placer escucharte y de verdad te agradezco que siempre complaces mis peticiones y me las acomodas como a mí me gusta. Pasa una excelente tarde, saludos.
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2: Buenas tardes, Diabla. ¿Sí me puedes complacer con la canción de Nelson Cancela? Una que se llama He llegado a un límite. Saludos desde Huatusco.
3: 6:04. ¡Ay! Mi hijo.

No, hasta yo me la gocé. ¡Loca! Locos andamos todas con este, todas y todos, con este tema de la teoría de la falsa Shakira, que ha estado incendiando las redes sociales a todo lo que da, y todo el internet está hablando de esto. Toda la gente, y yo no sé, y es que saben que, bueno, pues se ha generado como bastantes dudas, una polémica bastante viral desde esta inauguración, ha sido que, pues, tantas veces se ha compartido esto en TikTok, Instagram, en todas las plataformas. Si era realmente Shakira o no es, porque surgió esa teoría minutitos después de que su presentación fue todo un boom, pues se volvió una tendencia también mundial. Es que los usuarios comenzaron a afirmar que la cantante colombiana había utilizado una doble, o que había una imitadora, o que, pues no sé, o que ya todos estamos locos, ¿verdad? En este espectáculo, y la gente empezó a sospechar porque, pues, las gafas, ¿no? Que porque las gafas oscuras, que no le dejaban ver, pues, gran parte de la cara, que el cabello le lucía diferente, que se veía como más abundante, más voluminoso, que si eran pelucas, y realmente es que también los ángulos de la cámara, pues en muchos videos utilizaban algunos acercamientos y se veían borrosos, y que dicen que pues también cuando son estas imágenes tomadas desde lejos, o que las imágenes tienen baja calidad, el cerebro intenta completar la información que falta. Entonces, como que hay un fenómeno ahí un poco raro que se hace para que las personas perciban pues las diferencias que a lo mejor no existen, o a lo mejor y sí. Hay una explicación detrás de todo este rumor, o sea, hay un fenómeno que se llama expectativa visual, o sea, expectativas como las que tienes tú con ese chacal que nomás dices, ay, ojalá fuera, y nomás nunca es. Bueno, expectativa visual es que la mayoría de las personas tienen grabada en la memoria una versión específica de Shakira. ¿Se acuerdan? Como cuando empezó con lo de los mundiales en el 2010 y en el 2014, pero también cuando iniciaba su carrera, y ya pasaron más de 10 años, mis almas. Entonces, cuando vemos a alguien, y esto me ha pasado también a mí, seguramente a ti también, cuando dejas de ver a algunas personas y de repente te las encuentras y te dicen como que no te pareces, ¿no? Ay, ¿qué te hiciste? Te ves rara. Y yo, ay, uy, así de los pelos. Cuando vemos a alguien que conocemos y después de mucho tiempo, nuestro cerebro compara la imagen actual con el recuerdo antiguo. A lo mejor se acuerdan de cosas que ya ni tienes o que ni tenías, porque ya pasaron muchos años, ¿no? Entonces, si hay diferencias, como que hay una situación, o tienen como una sensación muy extraña. Entonces, en las redes sociales, esto se traduce a los comentarios de que pues, se ve rara, que algo no cuadra, que la cara, que la no sé qué, que la cicatriz y que los dientes. Yo he estado viendo de todo, hombre. Entonces, no, a lo mejor no es necesariamente que la persona sea diferente, sino que nuestra memoria conserva una versión congelada del tiempo. Y mi amor, es que de verdad, ya pasaron sus ratitos, sus ayeres. ¿Y será o no será realmente Shakira? Bueno, pues hasta ahora no existe ninguna evidencia seria de que si hubiera sido una doble en el escenario. Los medios investigaron también el rumor y han reportado ya que pues fuentes cercanas al equipo de la cantante han desmentido, o sea, han dicho no, que es una teoría, que realmente era Shakira la que estuvo ahí en el evento, que fue quien realizó la presentación, y hay videos que se han grabado desde diferentes puntos del estadio. Y bueno, pues hasta ahí apariciones posteriores del artista durante los eventos de este mundial, donde han coincidido que pues sí era ella la que estaba ahí en la ceremonia. Bueno, pues es bien curioso, la situación se volvió tan viral que durante varias horas hubo más publicaciones preguntando que si era Shakira, que si no era, que si la cicatriz y que no sé cuánto, que en realidad era más esta duda que los comentarios que se hacía sobre la canción o hasta sobre el espectáculo en sí. Entonces fue una locura. Esta teoría de la falsa Shakira se ha terminado convirtiendo en uno de los memes más grandes de este arranque de la fiesta del fútbol 2026, y ha demostrado una vez más que pues el internet, en el internet cuando un rumor empieza y corre rápido, híjole, está tremendo, es imparable, y entonces a ver ahora para dónde, ¿no? ¿Tú qué dices? ¿Era o no era? Ayúdame. Ayúdame a saber. Te dejo con los dos de Tamaulipas. Ayúdame, es lo que escuchas siendo las 6:02. Estás con la diabla. ¿Qué onda? ¿Qué rola quieres?
Ya vi que Yania me mandó mensaje, ahorita le mandamos su canción. Manda tu audio 2292-65105. Pídeselas a la Diabla, aquí nomás.

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1: 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Oigan, qué gusto saludarles a través de la mejor 100.5. 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
1: Como dijo la muda, señoras y señores, regresamos a cabina porque tú lo dices, somos desde el Beto Ávila, la mejor.
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2: Hola diablita, buenas tardes. ¿Sería posible que me pudieras complacer con la canción de A chillar a otra parte con pesado? Gracias. Buena tarde.

0: Diablita, buenas tardes.
1: ¡Eja!
0: Y llegaste tú como primavera. Esa es la que quiero, Diablita. Ojalá y me la puedas poner, ¿sale?
1: Dale.
0: Que Dios te cuide. Nos vemos luego. Bye.
1: Órale, chamaco travieso. Tú, Yania. Es la Yania. 6:23 PM. ¿Tú qué vas a querer escuchar? Cuéntamelo. Mándame un audio, audio escuchado, audio complacido. Aprovecha que hoy es viernes. 2x1.

0: Hola, Diablita Hermosa. Buenas tardes. Saludos del Taxi 874. Quería saber si me puedes poner la de Hermosa Experiencia, Pandemia. Sí. Andamos acá corriendo la chuleta por Arboleda San Miguel, donde maten con cadillos.
1: Aguas. 6:27. Pero qué tal la vista, mijito, ya la estoy viendo. Ay, chaparro.

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3: Diablita, buenas tardes. ¿Me puedes complacer con la cumbia de los pobres? Un saludo hasta Orizaba, Veracruz.

Bien realista la canción, ¿verdad? 6:37 PM. Hoy nomás que cumbión. Estuvo buena esta, de Joe Rodríguez y Grupo Latino. Oigan, oigan, me dicen por acá que no era Shakira. ¿Qué dice mi amigo? Dice que Shakira tiene más carnita. ¿Tú qué sabes? Es que a veces uno adelgaza, uno recupera kilos y así se la pasa a uno. Es que yo digo, ¿no? La verdad es que no sé, yo no puedo yo ni opinar. Para mí no se parece realmente tanto, pero pues es que uno, ¿qué te puedo decir? Si, es que a mí, como a mí también me han dicho eso, que he cambiado bastante, que no sé qué tanto, entonces yo digo, pues es que, pues uno envejece, que te, también tú qué quieres. ¿Qué quieres? Con mis canas no te vas a estar metiendo. Oigan, mis almas, bueno, les quiero compartir una que el tiempo ya lo traigo pues más colgado que nada, ¿verdad? Ya casi casi me están, casi casi estoy con una puerta fuera de la cabina, casi por despedirme, pero todavía tengo chance de acomodarte alguna rola y también de poner una salsa para despedirnos. Digo, ya que estamos de fiesta salsera ahora también aquí en el puerto de Veracruz con todo esto del Salsa Fest, pues tienes una salsa que te guste mucho y que quieras que con esa nos despidamos, pues no, pues ya pídemela para que la vayamos acomodando. Y también te quiero invitar, oigan, qué buenos se están poniendo estas retas de la mejor. La verdad es que a mí me encanta, ¿saben qué es lo que me gusta mucho? Ver a la gente que sea apasionada. Apasionada en cualquier sentido. Si se apasionan por el baile, me encanta verlos bailando, cantando, si es que se apasionan por la música, pero cuando se apasionan también jugando, me encanta porque lo que han, la banda lo que ha. O sea, se meten tanto ahí. Y pues en un torneo de fútbol en consola de videojuegos, uy, pues yo, la verdad, ya quiero estar presente en esta segunda reta, porque recuerden que las retas ya comenzaron, ¿ok? Y en este torneo, que son presenciales, el ganador se va a llevar un PS5, un PlayStation 5 que está bien padre y que tú ya puedes ver en las redes sociales que hemos compartido por ahí para que lo cheques, para que veas que está nuevecito y es para ti, mi amor, es para ti, para el mero campeón. Así que ve preparándote y no te has inscrito. No te, oye, si todavía no te inscribes, todavía tienes chance, ¿verdad? Conciencia. Ok, pues armamos otra. Órale, de una vez. Así que puedes entrar al Facebook de La Mejor 100.5. Córrele de una vez. Yo sé que tú estás ahorita en el celular y que tienes ahí a la mano el Face. Dime si no lo tienes abierto. Pero, bebé, si te estoy viendo, casi, casi te estoy juntito, echando el chisme y viendo que le estás escribiendo a tu ex. No le escribas, mejor inscríbete en las retas de La Mejor, entra al Facebook y ahí está ya una dinámica, bueno, ahí está ya una frase publicada para que tú entres y ahí participes. Bueno, ahí vamos a tomar tus datos y ya te inscribes, ¿ok? Y ya te vamos a estar avisando cuándo va a ser la segunda reta para que pues tú ya te vayas preparando. Yo sé que tú eres bueno para esto de la consola de videojuegos, ¿no? Entonces, pues ya quiero saber a ver quién es el mero mero de la cancha virtual. 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En esas cuatro eliminatorias, mi amor, la segunda eliminatoria es el día 17 de junio, ¿ok? Ya estamos cerquita, el día 17 nos vemos en Tilingo Lingo Oyster Bar, ¿ok? Ahí nos vamos a estar viendo ya para que ustedes se inscriban. Bueno, ya va a ser la segunda eliminatoria y todavía hay chance de que tú participes, ¿ok? Tenemos una tercera y una cuarta eliminatoria, ¿sale? Ya la final sería el 7 de julio. Así que preparados, mis almas, entren al Facebook, inscríbanse con la Diabla, que ahorita yo misma los voy a estar checando, leyendo y tomando sus datos. ¿Te parece? Así es esto, así es y así fue. Y así será. Majo Aguilar, te quedas con esto siendo las 6:41. ¿Estás con la Diabla todavía, mijo? ¿Todo?

olvido, aquí las van a tener conmigo. Y espérenme tantito, voy a chillar y ahorita regreso a despedirme. ¿Sale? Bueno, pásenme un Kleenex, creo. 6:46.

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1: Nos encontramos desde la regaladora de la mejor 100.5, la unidad móvil que te consiente, te papacha y te lleva a los mejores eventos. Y sí, el día de hoy nos encontramos en otro evento deportivo más, cortesía de la 100.5, desde el estadio de béisbol Beto Ávila. 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Familia, nos despedimos. Muchísimas gracias a pues toda la flota que está llegando, que van a disfrutar de este juego, de esta serie. Gracias aquí al buen Capi, al buen Baruch, que están comandando la regaladora de la 100.5. Y allá en cabina a la guapísima y ardiente Yami Palmeros la Diabla. Me lanzo corriendo porque ahorita en unos cuantos minutos comenzamos esto que es Pa' la Flota con el Cota. Aquí nomás.
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1: Pura locura, que traemos acá. En lo que espero que llegue Pepe Cota y ustedes también, aquí estaremos esperando a que haga su entrada triunfal. Mi alma, todos conocemos a alguien, todos tenemos un conocido que les encanta el PlayStation, que le encanta jugar, y más si hacen retas de fútbol, ¿a poco no? Bueno, si tú conoces a alguien y dices, oye, este compa o esta amiga, porque no nada más son hombres, por acá también hay alguna chica que dices, se avienta casos buenos trucos. Bueno, pues, si tú conoces a alguien y dices, el mero mero para que se pueda llevar su PS5, pues mándamelo. Entren al WhatsApp. Hola, la otra loca. Por favor, entren al Facebook. Ahí está ya. Bueno, ya estoy conectada. Ahorita que voy a esperar aquí a Cota, voy a estar revisando los mensajes. Así que denle de una vez por ahí candela e inscríbanse a esta reta. Estamos a tiempo porque todavía faltan 3 retas más y la final, pues todavía es hasta el día 7 de julio, ¿ok? Pero, pues, tú puedes ser uno de los participantes y, por supuesto, de ahí se va a sacar el super ganador del PlayStation 5. Ok, bueno, esto es muy sencillo. Ahí en el Facebook entras y, pues, ahí dejas tus datos. Ya dale de una vez, el Facebook es la mejor 100.5. Uy, fácil, fácil. Los leo, ahorita los voy a estar ahí checando. Ya saben que yo los estoy viendo en todos lados. Y, pues, ya también me despido, ¿no? De ustedes al aire. Ya entrego la cabina, controles. Aquí la voy a dejar lista para Pepe Cota. Quédense, todavía tienen por acá pues una tarde y el cierre del día. Ya por supuesto pues con buena vibra. Esto para que tú te la pases así relajado, te vayas a dormir a gusto. Mañana inicies un día increíble y yo espero que tengan un fin de semana pero muy agradable. Chamacones, ya viene el Capi, a greña volada vienen ya el par de chamacos, ya los vi. Ya, es que yo los veo, yo a todos los veo. Cierro los ojos y en mi mente estoy viéndolos a todos ustedes. Mira, Cota, déjese ahí. Aplaudiendo, por favor. Bueno, yo el día domingo estoy por acá de nuevo con ustedes a las 2 de la tarde. ¿Les parece? Y ahorita también me voy quedando por ahí en las redes sociales. Ya, yo, ¿saben qué? Me he dado cuenta de algo y yo creo que el lunes voy a hablar sobre esto de cómo la gente coincide a veces en los colores y qué tiene que ver o qué influye para que un grupo de personas coincidan a veces en vestirse de acuerdo, como si se hubieran puesto de acuerdo. He visto un montón de gente que ha estado de negro. No sé si estamos de luto el día de hoy. Y yo vine a hacer como que a recapacitar de momento y me vi y estoy toda de negro y dije, bueno, regresé a los negros. Yo ya había dejado de usar ropa negra, no sé por qué. Es que porque estaba yo siempre muy sombría. Mi mamá luego me decía, ya no uses tanto ropa negra, pues que no sé qué, te apesantas. Y si era yo bien pesada, ¿verdad? Y no sé, dejé de usarla y empecé a ya meterle más colorcito a mi vida, ¿verdad? Y de repente otra vez ya me veo bien, ya, la dama de negro. Ay, Dios. No sé, se me oscureció el alma. Píntenmela de nuevo de colores. Bueno, el domingo. Tengan todos muy buena tarde, noche, buen fin de semana. Como siempre, para mí es un gusto y es un placer acompañarlos. Pero esta diabla, ahora sí, se fue.
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1: Es que ustedes de veras que no me dejan, se pasan. Ya sé que andan por ahí, dice, andamos aquí parados en el cerro de los Metates, ahí por el viejón, del Farallón para allá. Saludos, que tengan buena tarde. Yo sé que andan por ahí, por favor, maneja con cuidado, porque por allá luego el tráfico se pone, pues está pesadilla la carretera. Y las peticiones, oigan, chamacos, pues ya se les acabó el show. Mira,
2: una dedicada para ti.
1: Ahora, no me andes dedicando cosas.
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1: Son pupilentes. La salsa prometida de cada día, ya sabes, para despedirse. Y esta me queda, ahora sí me tengo que ir, señores. La persona ideal, lo escuches con adolescentes. Y tu canción la voy a dejar ya ahí programada, así que mi vida, para que la disfrutes.

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0: ¿Cómo estamos, señoras y señores? Muy buenas noches, Top Talk. Ya llegué.
1: Ya llegué.
0: Oigan, ¿cómo están? Qué gusto saludarles a través de la mejor 100.5, mi flota. Bienvenidos, bienvenidos sean todos y cada uno de ustedes a otra edición más de este su programa favorito de la gente sorda. Eso que es para la flota a través de la mejor. Yo soy su humilde servilleta, Pepe Cota, el potro, esperando y deseándole, como siempre, como cada día, como cada noche, que se encuentre muy bien, donde quiera que nos esté sintonizando. Una disculpa por la demora, oiga. La verdad es que estaba buenísimo el ambiente ahí en el estadio Beto Ávila y no me quería venir, pero pues teníamos que venir a cotorrear y a disfrutar de estas dos horas de buena música. El tema del día de hoy, chisme, cotorreo y además, familia, hoy es viernes, así que despedimos la semana con la bellaca. La bellaca de la noche, es momento de que te pongas en contacto y nos digas qué rolita propones para despedirnos con todo el flow y el bembow del bellaqueo puerco. Así que ponte en contacto a través de las líneas telefónicas 2291-00105, 2299-2191 y el WhatsApp activado 2292-65-105. Ahí leo todos tus mensajes, escucho tus notas de voz, tus peticiones y es momento de que te pongas cómodo, que te acomodes en el sillón, te traigas la botana, porque aquí comenzamos.

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1: I love you, te amo. Son las 7:40, familia. Estamos de regreso en Palaflota a través de la mejor 100.5. Oigan, ya llegó el momento, como siempre, lo más importante de la noche, que usted nos deje, pues, caer su punto de vista, su opinión, porque esto es nada más y nada menos que...
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1: Esto es Palaflota, comenta mi May. Y sí, lo más importante en este espacio es saber usted qué opina, qué piensa. Así que hágalo a través de las líneas telefónicas y el WhatsApp activado. Y hoy, porque claro que se apetece, y espero que usted también esté disfrutando de este cierre de semana, donde ya se chambeó, ya se laburó, ya se hizo de todo, de arriba para abajo, de un lado para el otro, pero pues ya llega el momento de relajarse y ponerse de buenas. Y hay muchísimas cosas que no necesitan de, pues, dinero, no necesitas de salir incluso para poderte divertir y tener pues un buen rato, un buen momento. Así que, pues, el día de hoy, La Flota nos dice y comenta: me pongo de buenas cuando... Y es que estábamos ahí en el béisbol, Padre Santo, y cómo no ponerte de buenas con tanta cosa pues sabrosa que la comida. Fíjate, eso, me pongo de buenas cuando me llego a casa y me reciben con mi comida favorita, unas milanesas, Padre Santo. Uf, qué delicia. Me pongo de buenas cuando me llega el varo de la quincena, aunque después de media hora mi rostro se va desencajando poco a poco. Me pongo de buenas cuando mi novia me dice que nos van a ir a visitar sus papás, pero que a la mera hora siempre no. Oigan, eso no lo dije yo. Me pongo de buenas cuando escucho mis rolas favoritas. Así que tú también compártenos y dinos qué es aquello que te pone muy de buenas. No me le cambies, esto es Palaflota, aquí nomás.
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1: Mis chiquistriquis, estamos de regreso. I am back. Las 7:51 marca las manecillas de reloj. Esto es Pa' la flota a través de las 100.5 en esta noche de viernes. De viernes para algunos. Oye, el día de hoy, vaya que hay bastante evento en el puerto de Veracruz, que el béisbol, que la salsa y

0: Todo. 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Pronto estamos de regreso y vaya que esta noticia nos puso de buenas. Lástima que yo no puedo participar. ¿Porque soy de la estación? No. Puro pretexto, mano. Puro pretexto, de verdad. Pero bueno, cada quien. Yo sé que tienen miedo porque saben que soy muy bueno jugando. Y yo creo que es eso. Oigan, el día de hoy precisamente la flota nos dice y comenta: me pongo de buenas cuando, y sí, me pongo de buenas cuando me llevo algún regalo, así nomás participando en una estación. Dices, es que, qué fácil, ¿no? Qué fácil es ganar con La Mejor. Me pongo de buenas cuando tengo toda la tarde para estar jugando videojuegos. Qué rico, qué agosticidad. Híjole, mano, tenemos comentarios por acá de la flota. Dice por acá: saludos a todos en cabina. Aquí el vecino de Tlaxcoyan en Palaflota, saludando a Pepe Cota, el potro. Saludos, mano. Dice: espero poder colar a punto y aparte de Tengo Calderón en Las Bellacas. Ok, ahí está la primera opción, señoras y señores. La apuntamos por acá. Punto y aparte de Calderón, de Tengo Calderón. Es la primera opción que nos pone por acá mi carnalito, el vecino de Tlaxcoyan. Él está participando con la primera opción. Aún quedan dos opciones más para que despidamos la semana con La Bellaca. Entonces, número uno está a punto y aparte de Teo Calderón, dice: y por favor, saludos a los del Morro y la Tampiquera en Boca del Río. Bonito fin de futbolístico para todos. Juega bonito. Dice: por cierto, me pongo de buenas cuando llega el viernes en definitiva. Y es que sí, mano. La verdad es que sí, cuando llega el finecito de semana, chambés o no chambés, como que hay algo que dices: ¡ah! ¡Ay, qué rico! ¡Ay, qué rico, mano! A ver, tenemos audio por acá, a ver qué nos dice la flota.
1: Hola, potro, buena tarde.
0: Buenas.
1: ¿Me puedes poner la del cable de Nelson Cancela, por favor?
0: Claro que sí, papi, yo te pongo las rolas que me pidas de Nelson Cancela y de quien tú quieras, siempre y cuando me comentes qué es lo que te pone de buenas, mi rey. Claro que sí, que con mucho gusto.
2: Buenas noches, potro.
0: Buenas.
2: Vamos a jugar con la canción Racatá. Racatá y Racatá. Ajá. Saludos, Taxi 8034.
0: Ahí está, la opción número 2, en la número 1, punto y aparte de Tego Calderón, en la número 2, Racatá de Wisin y Yandel. ¡Los extraterrestres! ¡Los líderes! Dice por acá: me pongo de buenas cuando mis vecinos dan sus aportaciones. ¡Oy! ¡Caramba! Karen, hoy, vecina, por favor, nada más le debo 3 meses. Nada más le debo 3 meses de aportación y ya me anda quemando aquí en la chamba, oiga.
3: Oye, no, la verdad es que sí está, es que es un paquetote, mano. La verdad es un paquetote de esas cuando se están organizando los vecinos y están proponiendo quiénes van a ser los encargados, quién, o sea, solamente los valientes, mano. Solamente los elegidos por Dios, mano, porque es que imagínate, gordo, la verdad, imagínate estar pues trayendo problemas de cuánta gente y luego hay que estar arreando porque hay de todo, ¿no? En un fraccionamiento, en una unidad te puedes encontrar personas buenas, pero también hay bastante chusma. ¿No? Y ahí andas con dolores de cabeza por Me acuerdo el día de ¿quién quiere ser? No, todos callados. Todos callados. No fuera que regalaran dinero porque yo, todos. Pero sí. Oye, y qué buena esa, ¿eh? Saludos, Karen, y a toda la familia por allá. Tenemos audio.
4: Buenas noches, cuatro.
3: Buenas noches.
4: Como una canción.
3: Claro que sí.
4: Concela.
3: Escucha.
4: La Chabela.
3: La Chabella, callamba.
4: A mamá.
3: Sí.
4: Tina.
3: Sí.
4: Mi papá. Oscar. ¿Cómo te llamas?
3: Oye, Ye. Oye, Ye, tameno.
5: Buenas noches, Potro. ¿Podrías, por favor, felicitar a mi...
3: Oye, qué rápido creció la niña, tú.
5: Mi hija Jessica Monserrat, hoy es su cumpleaños.
3: Mira nomás.
5: Te mando saludos mi hijo Oscar Mateo. Que tengas excelente noche.
3: Gracias. Gracias, corazón. Saludos para toda tu hermosa familia y para tus dos nenes. Que Dios me los cuide siempre. Y claro que sí, para tu nena. Ahí les van las mañanitas, pero a ver qué dice.
5: Me pongo de buenas cuando mi esposo llega y nos trae unos ricos taquitos al pastor para cenar.
3: Yo quiero ese esposo. Ahí sí.
4: Cuando papá.
3: ¿Sí?
4: Me trae pan. Para tomar café.
3: ¡Ay, calla, calla, amba, qué chico! Oye, pero ¿a poco tomas café a tu edad? ¿No te pones media como eléctrica, comadrita? Oye, nena, y para ti que estás cumpliendo años hoy en tu día y para todos los cumpleañeros, estas son las mañanitas al estilo de

0: ¡Felicidades!
1: ¡Yeah! Claro que sí. Muchas felicidades, corazón. Que te consientan muchísimo. Y...
0: ¡Gacha por tu audio, callamba! ¡Qué bonito!
1: Oye, dice por... Ve nada más, oigan. De verdad que de veras con ustedes no se puede, oigan. Este es un programa familiar, dice... Me pongo de buenas cuando... Cuando me traen caguamas, dice.
0: No.
1: De verdad que así no se puede, mano. De verdad que así no se puede. ¿Cómo te va a poner de buenas algo tan simple y tan frío, tan refrescante, tan sabroso? De verdad, ¿cómo? En serio, no. No entiendo, mano. No entiendo para nada, de verdad. Oye, tenemos audio por acá, a ver qué dice la flota.
2: Me pone de buenas los viernes en la noche porque he hecho hartas cheves.
1: Ah, míralo. Ahí está, ahí lo tienes, el licenciado, el orgullo de la familia. Saludos, carnalito, mi ingenebrio. Oiga, mi flota, vámonos a una breve pausa musical y regresamos con más. No me le cambien porque el día de hoy todos andamos bien de requete, requete, recachi, recontra, re, rebuenas. Hasta se me lengua la traba de lo de rebuenas que ando. No me le cambies, coméntame a ti qué te pone de buenas. Esto es para la flota. Aquí. Aquí nomás, baby.
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2: Y para la nena cumpleañera, oye, en su día, la canción que nos pilló la Chabela, aquí nomás. Chabela.

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1: Ocho de la noche con 10 minutos. Estamos de regreso en Palaflota, señoras y señores. Espero que te encuentres muy bien y disfrutando de este viernes. Recuerda que en un momento más despedimos con la bellaca de la noche y hasta ahorita tenemos dos propuestas que nos ha dado la flota. Es Punto y Aparte de Tego Calderón y Rakata de Wisin y Yandel.
2: Lo extraterrestre, lo líder, Tony Day.
1: Claro que sí. Perdón, de repente como que se me mete el chamuco. Oigan, familia, los invito a que me sigan en mis redes sociales, donde me pueden encontrar como Pepe Cota el Potro. En Facebook, en Instagram, me encuentras como doble P, pones Pepe Cota FM, y ahí podrás ver las imágenes de lo que estuvimos viviendo ahorita en el estadio de béisbol Beto Ávila y disfrutando con toda la flota. 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Oigan, familia, y en otras noticias, vaya que hemos sufrido en estos días, que de repente uno, qué agusticidad llega de la chamba, uy, bañito rico, cenita, y de repente, ¿qué crees, papito? Se acabó la diversión, no hay luz. ¿Qué cosa sucede, de verdad? ¡Caramba! De verdad, qué horrible, horrible llegar a casa que no haya luz y que andes ahí todo pegajoso, ahí sudoroso, sudando por partes que no sabías que sudaban. ¿Qué? ¿Cómo que me suda aquí? No sabía. Ya tus vecinos te dicen, no, nada más suda, huele, oiga. Pues bueno, nadie se salva, nadie está exento de sufrir este tipo de situaciones. Y es que hace un par de días, unas jaivitas jarochas, ¿verdad? Estaban disfrutando de su jaibocine. Estaban ahí en una pecera de cine disfrutando de una película y que se me les va la luz, Padre Santo. Se me les fue la luz y se quedaron sin ver la película, óyeme.
3: Hola, desde la mitad en lo que deja de llover.
1: La función estaba pues transcurriendo con normalidad cuando de repente, pues, otra víctima más de estos apagones, el cine, una sala de cine en el cual se vio interrumpido por varios minutos. Y pues bueno, ya sabe cómo son los jarochos. Empezó eso a ser una sala de chistes, una sesión de guerra de chistes. Bueno, la verdad es que cuando hay jarochos, el ambiente nunca es malo, pero el calor es demasiado, Padre Santo. Otra víctima más de esto que está sucediendo día con día y que vaya que se sufre. Son las 8:13, no me le cambies, estás escuchando Palaflota, aquí nomás.

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1: Mátalas a cargo de Alejandro Fernández, sonando a través de la 100.5, la mejor FM, transmitiendo desde el bello y hermoso puerto de Veracruz para Around the World. Claro que sí. Familia, el día de hoy estamos hablando sobre cosas que me ponen de buenas, y claro que me pone de buenas que sea fin de semana. Y como es viernes y quiero que tú también te vayas de buenas, tenemos que despedir con la bellaca de la noche. Y en opción número uno, por acá nos dijeron que... Oh, sí. Ajá. Lo estás sintiendo, bebé.
2: No sé, discípulo.
1: Siente el perreo, siente el bellaqueo.
2: Ey.
1: En la opción número uno tengo punto y aparte a cargo de Teo Calderón, y tú también lo pediste, lo propusiste. En la número dos tengo a nada más y nada menos que...
3: Si no estás bailando con ella, salte.
1: Aún tenemos chance de una tercera canción, así que si tú tienes alguna propuesta de qué bellaca se merece despedir esta semana para que todos nos vayamos de buenas a casita, es momento de que la compartas y la comentes, y también ya pueden empezar a votar por la uno o la dos. También pues seguimos esperando la opción número tres. En la número uno tengo Calderón, punto y aparte. La número dos, racatataca. Racata de Wisin y Yandel. Es que, a ver, quien no conoce el racatataca, ¿qué está pasando? Es un himno esa canción.
4: Sí, sí, sí. Ey, yo, ya tú sabes quién está aquí.
5: MC Cábula.
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4: Representando.
1: Porque uno también fue reggaetonero,
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1: Por eso me confundo con el racata y el racatataca, porque este es... Pero ok, esta está fuera del juego. ¿Va? Es momento de que nos digas por cuál votas y qué rolita de yaca quieres escuchar para despedir esta semana. Tenemos comentarios por acá de la flota. Dice Potro, me pongo de buenas cuando... ¡Cuando regresa la luz, gordito! ¡Aleluya! ¡Ale! ¡Qué bonito, mano! ¡Qué bonito, ¿verdad? Cuando regresa la luz, tú dices, de verdad, Dios, de verdad que tú te existes. De verdad que no me abandonas, Cristo. Y saludos a Claudio Ancona desde el paraíso. ¡Ay, híjole! Ahora le puedes saludos allá al paraíso. No es un motel, ¿verdad? Bueno. Y se me pone de buenas cuando estoy de guardia y llega un cliente con dinero en mano y me dice, quiero la Cheyenne, rapidísimo y facilito, se arma la venta, aquí huele a chichurria. Oye, qué bonito, mano, qué bonito es eso cuando llega un cliente, pero con varo, güey. No de eso, de, oiga, a ver, y ya le enseñaste todo el catálogo, ya le diste detalle de cada cosa y... Luego paso. ¡Ay! Es parte de, ¿no? Es parte de, pero bendito sean cuando caen con la marmaja. De esos clientes queremos varios. Dice, me pongo de buenas cuando el profe no deja. Cuando el profe no deja tarea y tengo todo el fin de semana para disfrutar. ¡Uy, gordo! Mira nomás, qué rico, ¿Quién como tú? Oye, porque luego hay profesores, ahí tú te das cuenta, en el fin de semana, cuando, sobre todo los estudiantes que nos están escuchando, ahí se van a dar cuenta qué profesor es feliz y qué profesor es infeliz. Es muy fácil, es muy sencillo identificarlos. Si tu profesor te deja muchísima tarea para el fin de semana, déjame te digo que tu profesor está amargado. Sin embargo, si tu profesor no te deja nada de tarea, es un huevo. ¡No! Quiere decir que vive bien, que vive feliz. Y sobre todo que tiene una esposa que lo atiende.
7: Mi otro, muy buena noche. A mí me pone muy, muy de buenas cuando mi mujer me abre la puerta, porque yo vengo hasta las chanclas y no le atino la cerradura. Me pone muy de buenas.
1: Mira nomás, mira qué belleza, mano, ¿no? Y pues es mejor, mano, o sea, porque al rato le va a salir más caro el caldo que las albóndigas a tu pobre esposa, porque al rato rompes la chapa, te rompes el hocico y ya valió queso. Se rompió la relación, mano. No hagan de generes. A ver, les voy a dar un consejo, familia. Les voy a dar un consejo y esto es muy en serio. Si usted le gusta la beberecua, si usted le gusta empinar el codo, tomar pues la jarra, agarrar la copita, ponerse como José José en sus años mozos, le tengo una recomendación con todo el respeto y todo el cariño. Invíteme. No, de verdad, invíteme. Con todo el cariño y el respeto.
0: Oye, Potro, la que cumple años es mi hija Jessica Montserrat y cumple 25 años.
1: Mira nomás.
0: Y el que te mandó el audio es mi niño Oscar Mateo,
1: Calamba,
0: que tiene 6 años. Le gusta tomar café y comer pan.
1: Oye, Mateo, ¿no te pones medio eléctrico? Y felicidades a tu nenota ya, pues 25 años, sí, pero a ver, Gina. O sea, la edad que sea, siempre va a ser tu bebé, ¿no? Entonces, muchas felicidades a tu beba, que está cumpliendo 25 años, hija. De verdad, cada vez se pone más seria la vida. No es por asustarte, pero... No es por asustarte, comadrita, pero de verdad, cada vez se pone más hacho. No. Dice, me pongo de buenas cuando mi hermana... Chale. Cuando mi hermana no está en mi negocio y no me da sueño. Arriba las chivas, mano. ¡Arriba las chivas! Como dijera mi abuelito, en paz descanse. Arriba las chivas, las cheves y las chavas. Hola, mi potro, aquí escuchándote como siempre. Saludos, mi potro, saludos, mi Noemí preciosa. Un abrazo para ti, corazón. Allá hasta Soledad de Doblado. Gracias por siempre estar en sintonía de la mejor 100.5. Oye, mi Noemí, ¿y tú que eres una persona tan chambeadora, tan trabajadora, qué te pone de buenas que no sea trabajar y que te vaya bien en la chamba? A ver, cuéntanos qué es eso que te pone de buenas. Mira nomás, ahí lo tienes, gordo.
2: Vaya, potro, ¿qué onda, vieja? Aquí andamos escuchándote como eso. Todos los días, ya sabes, pa. Oye, a mí lo que me pone de buena es...
1: ¿Sí, doctor?
2: Cuando mi sobrina me regala un bolsón, pa. Sí, porque le echo limón, le echo chilito a las palomitas, ¿no, hombre?
1: Ya.
2: Me como una botana méndiga, pa. Mándame saludos, y el Chompi.
1: Hijo de veras, y el Chompi, ¿eh? Te vas solo con vida de las palomitas. No, cálmate. Saludos, Chompi. Dice, caray. Señoras y señores, tenemos la última propuesta de la noche y con esto cerramos y empezamos votaciones porque nos ponen por acá. Buenas noches, mi potro. Yo propongo a Ivy Queen con Yo Quiero Bailar para la Bellaca de la Noche. Señoras y señores, se cierran las propuestas. Estamos completos y es momento de que llames y votes por estas tres opciones.
5: Bienvenidos al party.
1: ¿Qué rolita quieres escuchar para despedir la semana? Opción número uno.
8: Ah, 12 discípulos. Educando a la competencia.
1: La opción número 2.
9: Si no estás bailando con ella, salte.
10: Y Yandel.
9: Si no estás peleando con ella, salte.
1: Y en la número 3.
5: Señoras y señores, bienvenidos al party. Agarren a su pareja.
1: Es momento que te pongas en contacto y me digas por cuál votas, qué rolita se te antoja para despedir esta semana. La opción número 1, la opción número 2 o la número 3. Ponte en contacto a través del WhatsApp activado 2292-65-105 o llámame al 2291-00105-2292-65-105. ¿Por cuál votas? Dice, ¿qué onda, mi cota? A mí lo que me pone de buenas es cuando la gente no me regatea los precios de las carreteras del taxi. Sí, es que ha de estar gacho, mano. Imagínate. Es que imagínate, Padre Santo. Imagínate. Hay chambas que se prestan, pero pues realmente, o sea, no se pasen de lanza, ¿no? O sea, también hay taxistas que luego son 700 pesos de aquí a dos cuadras. ¡No, cálmate! ¿No? Pero cuando es el precio justo, dices, va, ¿no? No hay por qué regatear, pero hay muchísima flota agarrada y pasada de lanza, mano. Imagínate tú que llegaras al dentista.
11: Oiga, doctor, ¿y cuánto lo menos ya por la endodoncia? No, ¿cómo que 5,000? Mire, traigo 3,000, ¿cómo ve? Que llegues al proctólogo, ¿no? Que diga, oiga, doctor, ¿y ya cuánto lo menos por el chequeo? Ya así de compas, ¿cuánto ya? Que llegues tú aquí al prostíbulo y que le digas, ya con ganas, ¿cuánto? ¿No? Pues no, oye, qué coraje, caramba. Dice, buenas noches, me pongo de buenas, porque yo desde los 8 años juego videojuegos. Soy, ay, caray, una baja, ya tengo 54 y sigo jugando. Cuando tengo tiempo. Oye, pues qué chido, que sigues disfrutando. Y no sé si tengas tu consola o te vas a rentar, pero qué chido. Dice, quiero mi PlayStation, mi nombre. Ok, Sandra, caray, muy bien, Sandrita. Ahorita te agrego, corazón. Ahí sí me puedes poner otro mensajito aparte de lo que me mandaste para ponerte aparte y ahorita registrarte aquí en la lista de las personas. Recuerden, aún hay chance para que te puedas inscribir y participar por el PlayStation 5. Personas a partir de los 15 años pueden participar, obviamente si son menores de edad, acompañados de un adulto. Dice, Potro, te faltó la de Pobre Diabla, es la tercera canción. Corazón, ya nos dieron todas las opciones y pues tendrá que ser para el próximo viernes, con gusto. Por eso, los viernes, Flota, lo primero, antes de su saludo, antes de su mensaje, manden Potro, yo propongo tal, y así, ya para tener las tres primeras opciones. Recuerden que esto así funciona. Tenemos audio por acá.
12: Y Potro, ahorita que pusiste la rola esa de reggaetón, la tuya, me recordó, loco, del programa de la, ¿cómo se llamaba el programa, güey, que tenías tú y el otro?
11: ¿Cuál de los dos? El de la noche. El de la noche se llamaba Encuerados Night Show. Miren, les voy a poner nuestra rolita. Esta no es nuestra rola, mira. Esta sí es nuestra rola.
13: Sí, sí, sí. Ey, yo, ya tú sabes quién está aquí. MC Cábula. Pepe Cota, sí, la house.
11: El programa de la noche se llamaba Encuerados Night Show y el de la mañana se llamaba Huevos Revueltos con mi carnalito, el buen Edgar Ganso. Digo, Edgar Gajo. Edgar Gajo, ¿cómo no?
12: Ah, ya se me olvidó.
11: No, mira.
12: Algo de las noches, en la noche, encuerados, ¿no?
11: Encuerados, Night Show.
12: O desvelados, encuerados, ¿no?
11: Sí, ya tiene años eso, ¿eh? Fíjate que ahí salieron varias ideas y una de esas fue esta rola.

Fíjate, esta canción, estábamos hablando sobre pues lo feo que eran en aquellos tiempos, porque ahorita ya la mayoría de los camiones están decentes, pero en aquel tiempo estábamos hablando sobre los urbanos horribles, y que justamente las ventanas pues te hacen racatataca, ¿no? Y de ahí salió la inspiración, dices tú, ¿no? No, hombre, si somos de artistas diamantes en bruto. En brutísimos, diría yo. Dice, voto por la luna de Niga para que sea el próximo viernes, hermano santo. Así nos traes cada viernes y que la próxima la vas a proponer y todo, pero siempre llegas a lo último, ya barré, hermano. Oye, tenemos audio por acá. Ah, pero, a ver. Bueno, en lo que tratamos de arreglar esto, ya me endrogué otra vez aquí con la computadora. Vamos a un breve corte y regresamos. No me le cambie. 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
1: Ajá. Hombre, ya me desgañoté aquí, ¿no? Es que con esas canciones de verdad que me dan ganas de persinar el piso, persinarme el alma, persinarme todo, mano. Es que se me mete un demonio y unas ganas de... No, hombre, se me mete la enjundia, mano. Oigan, estamos de vuelta en este viernes. Recuerda que es momento de que votes por tu favorita de la bellaca de la noche. Y bueno, tenemos más comentarios el día de hoy. Cosas que me ponen de buenas, es lo que está comentando la flota. Y ya llegó, porque usted lo pidió, nuestro reportero especial desde las calles, nuestro amigo de todos los niños, el buen Acerrín. Muy buenas noches, licenciado. ¿Qué nos tiene usted? Por favor, coméntenos su comentario.
2: Saludos, Pepe, Pepe, Pepe Cota, alias Tito Pepe y alias Bellaco. Oye, cosas que voy a ponerme de buenas es como, por ejemplo, gana la Chivas.
1: Chicheto.
2: Aso. Gana el Águila. Aso. Y gana los Yaquis. Aso. Son tres cosas que pongo de buenas.
1: Paramba.
2: Y más cuando está chameando y se te cae la quincena. Aso, mecha. ¿Cómo ves, Pepe?
1: No.
2: Me pongo bebé mi café y pongo las canciones de...
1: Espérame. Va de nuevo porque me distraje. Fue culpa mía, perdón.
2: Ya, ¿cómo ves, Pepe? Me pongo bebé mi café y pongo las canciones de... Yo, claro.
1: Sí,
2: la vaya de bebé, bueno, zapazo. O con eso, catsea de acatocito de acebesa. Son cosas que me pongo, pero de buenas,
1: claro.
2: ¿Eh? Saludos, Pepe Cota.
1: Saludos.
2: Que tengas un buen fin de semana y cuídate mucho. Primero Dios, te escucharemos el lunes. Lunes. Saludos, buenas noches.
1: Saludos, hermanito. Buenas noches. De veras, como... Caramba, como... Te quiero. Te quiero, condenado, ¿eh? Te quiero mucho, mano. Gracias por tu aporte. De verdad, como siempre. Sin dudas, mano, sin dudas, la verdad. Lo que dijiste, así debe de ser. Está bueno, mi Acerrín dice saludos para todos. Tenemos audio.
3: Estamos. Vaya, mi potro.
4: ¿Qué vale?
3: Aquí andamos, carnal.
5: Nos ponen.
3: Salúdame por ahí al pata de príncipe.
5: Buenas noches.
3: Dile que no se ha reportado.
1: Oigan, sí, cierto, ¿eh? Hace rato andamos ahí en control remoto antes de ir al béisbol, fuimos a una farmacia y ahí pueden ver ustedes el en vivo a través del Facebook de La Mejor Veracruz 100.5. De verdad, métanse al Facebook para que puedan ver esa transmisión porque ahí le mandé saluditos ahí al pata de príncipe. Y también para que vean las fotitos ahí del Beto Ávila. Dice por acá, yo voto por la 3, ok. Un punto para la 3, para Ivy Queen con esto que dice.
6: Señoras y señores.
1: Recuerda que es momento de que votes por tu canción favorita. Hoy es viernes de Bellaca de la Noche. Dice por acá, dice.
7: ¿Qué onda, potro? Buenas noches. Te saluda Sam. Oye, gordito, ¿no? Pues yo me voy por la dos.
1: Órale, pues, papi. Ahí está. Tenemos un punto, tenemos un empate hasta el momento. Y Ivy Queen y Wisin y Yandel, los líderes, claro que sí. Tenemos audio.
8: O sea, no se pasen de lanza, ¿no?
3: ¡Otro!
1: ¿Qué hubo?
3: Ya que andas de pediche, pidiendo hasta los votos, voto por la 2.

0: Fíjate conmigo. Porque no es muy temprano y fuchi.
1: Yo voto por la de Wisin y Yandel, pero...
0: Órale.
1: Que cante mi compadre Gajo.
0: ¡Ay!
1: Cante mi compadre Gajo.
0: ¡Ay, ay, ay!
1: Canta. Esa, ya, esa.
2: ¡Ya báñalo! ¡Ya pégale un baño! ¡Ponle tienda, gordo!
0: Órale, pues, va ganando hasta el momento Wisin y Yandel, señoras y señores. El Rakata va a la alza. Recuerda que puedes votar por tu bellaca favorita.
3: Oye, sí está chida esa rola. Oye, ¿cuánto tiempo tiene ese programa? Porque yo los empecé a escuchar en ese programa. A ti, al Borre.
0: Ya tiene bastante.
3: Gajo. Y a ti, ahí los empecé a escuchar, güey. Pero ya cuánto tiempo después los escuché hasta que se acabó el programa, güey.
0: No,
3: hasta que se acabó.
0: Qué loco.
3: Pero ¿cuándo fue ese programa que empezó y cuándo fue que se acabó? Dime, porque tú dices que ya tiene años eso.
0: Sí.
3: ¿Cómo se va el tiempo de rápido? Yo creo que tiene como 3-4 años. No, como 3 años, ¿no? Tiene como 3 años que terminó el programa ese, ¿no?
0: Sí, fue, bueno, empezó hace, ¿qué será? Hace 5 años empezó ese programa de... Eran los dos programas al mismo tiempo. En la mañana veníamos a Huevos, porque pues ni modo, hay que chambearle. No, a Huevos Revueltos, así se llamaba el programa. Oigan, ya, neta, vean las cosas que me hacen decir hasta que no me corran. En la mañana era Huevos Revueltos y en la noche era Encuerados Night Show. Entonces, eso fue hace 5 años que empezamos con los dos proyectos. Encuerados terminó hace 3 años y Huevos Revueltos el año pasado. Entonces, sí, ya tiene bastantito. Hace, pues sí, 25, 24, por ahí del 2-24 fue que terminó, fue el último programa. Hay mucha flota que nos escuchaba desde ese entonces, ¿eh? Y qué gusto que anden por acá. La neta, qué agasajo. Tenemos audio.
4: Oye, Potro, eso del proctólogo lo dijiste por el gajo, porque el moped ya lo quemó.
0: No.
4: Que fue que le hicieron el examen de la próstata. Que a ver si no se hace adicto.
0: Mira, te voy a decir algo y con muchísimo respeto al moped, pero la verdad se me hace de muy mal gusto. Estoy hablando en serio, o sea, estoy hablando de algo pues personal, ¿no? Se me hace de muy mal gusto que, pues, si ellos son compañeros, ahorita el Borre y el moped, pues que ande exhibiendo este tipo de cosas. Y no es que haya ido a visitar al proctólogo Edgar Gajo, sino que fue por una segunda opción. Fue por una segunda opción, pero era algo personal que nos había contado entre compas. Era algo muy de nosotros, pero... Porque él ya había ido la semana pasada, pero dice que no quedó convencido, que quiere una segunda opinión. Y pues bueno, pero hey, no vayan a decir que yo les dije porque es algo personal. Por favor, ahí les encargo. Dice por acá, mi potro, a mí me pone feliz cuando escucho. Ay, qué bonito, Noemí, la mejor 100.5. Mi estación favorita y mis locutores favoritos. Ve nomás, qué cariño. Dice, ahí te puse lo que me pone feliz. También me pone feliz cuando me invitan el chesco de cola bien frío. Fíjate que es un gusto adquirido, ¿eh? No me agradaba tanto, pero hoy día con estos calorones está cañón. Dice, yo voto por la canción número 2. Otro voto para Wisin y Yandel. Señoras y señores, dice, también me pongo feliz cuando voy a la estación de radio. Ay, eres puro amor, ¿eh? Cuando voy a visitarlos, por cierto, a ver qué día vuelvo a visitarlos y espero sea pronto mi potro. Mira, hasta se me lengua la traba, ¿eh? Porque ya te imaginé llegando ahí con más garnachitas y todo. No. Dice, quiero mandar un saludo para los chicos de EXA y también un saludo para la contadora, para mi vida Raquel, y un fuerte abrazo. Saludos, mi potro. Gracias, Noemí, de tu parte. Yo les paso el mensaje aquí a nuestros carnalitos de nuestra estación hermana. Dice, qué rollo, potro. Me pongo de buenas cuando el taquero... Con permiso, me voy a poner de pie. De verdad, usted no lo está viendo. Pero... Me pongo de buenas cuando el taquero le pone carne extra a mis tacos. Benditos sean. Que vivan los taqueros. Taquero que le pone carne extra a mi taco. Taquero mucho. Ah.
2: Y saludos para tu amigo Iván en Chicago.

0: Chicago, qué bueno, qué bueno. Si comes muchos tacos, qué bueno que chi. Que chi pele chachel del maño. Qué menos, mano. Me da gusto, ¿eh? Malo sería que estuvieras estreñido. Ahí otra cosa sería. Dice, ay, hijo de su. Dice, bueno, puedes poner la rola, pero haz una excepción y ponla. Dice, bueno, como no tengo chance de nada, que sea la de punto y aparte de Teo Calderón. Ahora pues, gordito. Papi, el próximo viernes. Llégale puntual al cotorreo, mano, para que te toque una rebanada de pastel todavía, Goldo. Pero bueno, ahí está tu punto para Teo Calderón, que vaya, que está bien bellaca esa. Y es que lo peor de todo es que tienes una buena rola de las que más me gustan. Eso es lo gacho que yo quisiera ponerla y que ganara. Dice, voto por la 3, órale pues, ahí está. Otro punto más para la 3. Hasta el momento sigue ganando Wisin y Yandel,
1: Tu amigo Kikín, voto por la 3.
0: Órale pues, Kikín. Gracias, Kikín. Dice, Potro, ¿dónde te puedo llamar en tu WhatsApp para que me pongas aparte? Ok, ahorita, corazón, ahorita te agrego.
2: Potro, ya voto por la 2.
0: La 2, otro punto más para la 2, para Wisin y Yandel. A ver.
2: Tu programa empezó hace 5 años, fue en el año 2022 y terminó hace como por el 2000.
0: Y hubo revueltos el año pasado. 3-4. A chinga. O sea, espérame. A ver, va de nuevo, Flota. Creo que soy yo el del problema. Escuché bien. A ver.
2: 2022 y terminó hace como por el 2000.
0: A ver, espérate, entonces el programa empezó en el 2022 y terminó en 2003 o 2004. Hijo de la chingada. No, pues espérate, entonces yo viajé en el tiempo y ya ni supe, ya ni me enteré. Caray. A Chihuahua.
3: Neta, carnal, cada quien tiene el gajo y tú, cada quien tienen su forma de divertir, pero la neta deberían de juntárselo con que sea.
0: Oye, mejor di unirlos, porque de juntarse ni que fuéramos perros, ¿no? A ver, júntense.
3: 2 horas diarias, güey. La neta la armarían como siempre, güey. Deberían de juntarse. Sí, extraño yo esa época, güey. Sí, Huevos Revueltos también la escuchaba, güey. Pero deberían de juntarse, loco, la neta.
0: Qué chido, mano, qué chido. Gracias, papito. La verdad es que disfrutamos mucho lo que hacemos. Y pues bueno, y también pueden seguir en sus redes sociales a mi carnalito, el Edgar Ganso. Digo, Edgar Ganso. ¿Cómo me equivoco? De verdad es que yo me dejo ir por la apariencia, de verdad.
4: Váyale, Potro.
0: Ahí lo
4: Buenas
0: tienes,
4: noches, mi hermano.
0: Ahí lo tienes.
4: Oye, es cierto, hablando de huevos revueltos, ¿dónde está el otro huevito? El gajo. Hoy lo sintonicé en la mañana, como a las 10, pero no lo escuché. Creo que estaba el mope y de ahí salió la pantera. Saludos, mi hermano, ahorita más la escucha, aunque ya casi ya te vas.
0: Papito chulo, mi mosquito, mi rey. Oye, ¿qué onda? ¿Qué plancito para este fin de semana, gordito? Y sí, pues ya lo comentamos hace un momento, es que anda indispuesto un poquito el Edgar Ganso. Se fue por una segunda opinión del proctólogo. Entonces, pues él quiere estar seguro, ya va 4 que recorre en 2 semanas. Imagínate qué tan preocupado está con ese tema de la salud. Dice, yo me pongo de buenas cuando me cae mi beca. ¡Acho, ¡Qué ganotas! Qué ganotas de traer una buena feria, oye, ¿eh? Tenemos audio.
5: Oye, Potro, y más cuando el taquero te pregunta, ¿le gusta el hígado? Y tú le dices, sí. Ah, pues él le va un cachito. Ay, papantla. Oye, Potro, tú, o sea que ya Gajo ya sabe cuál es la diferencia entre justo y correcto.
0: Pues yo quiero pensar que sí, pero de tantas visitas que da yo... A la bestia. Oye, qué bueno que dijiste del taquero que si te da uno de hígado y que si quieres un cachito, qué bueno que no le pediste de longaniza, güey. Porque si no, ¿qué haces? ¿Qué le dices? Dice, o ponme la del próximo viernes de Espinoza Paz, ya que me acaban de dejar. No. No. ¿Neta? Oye, no es por ser chismoso, pero ¿y cómo fue? ¿Qué pasó?
6: No, hombre, ese gajo ya le gustó la manoseada, pa. Ay, qué feo.
0: Ay, qué feo, dice el otro.
7: Buenas noches, potro.
0: Buenas
7: noches, carnal.
0: Buenas, mi mai.
7: Cosa que te ponen de buenas, pues hay muchas, ¿no? Pero la neta, cosa que te pone de buenas, poner la estación y escucharte al aire, carnal.
0: Ajá.
7: La neta, eso pone bastante de buenas. Y también te pone de buenas de escuchar al acerrín. Buenas noches, bebé Jota. Esas son las cosas que te ponen de buenas, carnal. Ay, si se puede y da tiempo, una rolita, la de Grupo Arriesgado, la de Ansiedad. Si no, pues no hay Pepe. O si hay Pepe, sí, pues hay Pepe Cota. Saludos, carnal, buenas noches. Que tengas bonito fin de semana, cuídate.
0: Saludos, Goldito. Saludos, papi. Mi buen Cesarín, mi Cesaria. Un abrazo. Gracias, papi. Gracias por tus bellísimos comentarios. Qué cosa, ¿eh? Que hagas. Ustedes también me ponen bien de buenas, mendigos. Nada más que sí me sacan de onda de vez en cuando con sus comentarios, hijos.
8: Buenas noches.
0: Buenas.
8: Yo me pongo contento cuando llego de trabajar, del taxi, claro, como a las 3 de la mañana.
0: Temprano, dices.
8: Me subo al condominio.
0: Ajá.
8: Y entro a la casa. Y oigo a la vecina que está apurada.
0: Ah, chinga. ¿Cómo que apurada?
8: Oigo música para mis oídos. Qué contento me pongo de saber cómo está apurada mi vecina.
0: ¿Cómo que está apurada?
9: Buenas noches, yo voto por el de las patas apestosas.
0: ¡Ya suéltenlo! ¡Ya déjenlo! ¡Caramba! Oye, mano, ¿pero cómo que anda apurada? O sea, ¿en qué aspecto? O sea, ¿tú llegas y la ves que anda corriendo? ¿O cómo? O sea, ¡ah, caray! O sea, ¿apurada en qué aspecto? O sea, ¿anda en friega limpiando o qué, mano?
10: Pues para este fin de semana todavía tengo planes, mi hermano, pero ya sabes que los planes luego salen sobre la marcha,
0: Eso sí.
10: Y sobre el tema, algo que me pone de buena, mi hermano, pues cuando me compro mi medio clower de tacos al pastor, y la verdad el taquero me pone bastante ensalada, salsa y tortilla como para comer dos días. Eso me pone de buena.
0: Saludos,
10: y aquí estamos, ya la escucha.
0: Salud.
10: Ay, vota por la dos.
0: Órale, pues ya tenemos ganador, señoras y señores. Ya tenemos ganador, pues ya. Dice por acá.
9: Dicen que el gajo llegó con el doctor y le dice el doctor, pásele, quítese la ropa. Ya el gajo se quitó la ropa. Y póngase en posición. Y ya se puso en posición el gajo. Y pues el doctor se pone el guante y empieza con lo suyo, ¿no? Uh-huh. Y nomás hace el gajo. Y empieza a decir el doctor, tranquilo, Miguel. No te excites, Miguel, tranquilo. No te excites, Miguel. Y le dice el gajo, oiga, doctor, yo no me llamo Miguel. Y dice el doctor, no, Miguel soy yo.

0: Oigan, oigan, dejen al pobre gajo en paz, oye. Las... Ahorita les, las orejas le han de estar zumbando y vaya que tiene, hijos. Dice por acá, a mí me... Dice, a mí me gustan mucho los tacos de tripa, reviento, tostadita. ¿A poco sí, mano? ¿Cuántos? A ver, ¿cuántas tripas te echas en un centón? Si es que dices que te gusta mucho, ¿no? A ver, dinos.
1: No, está apurada porque se oye mucho lamento, muchos... se está quejando mucho.
0: Ya. De esas que dices, no, yo creo que la vecina ha de tener muchísima ropa para lavar. ¡Ay, Dios mío! Le has... Nada más escuchas cómo anda corriendo por toda la casa en chanclas. Así. Dice, hijos. Dice, ya dejen al pobre gajo. Ja, ja, ja, ja, ja, ja, ja, ja, ja, ja, ja.
1: Ya sabes cómo se vive ahí en Lagos de Puente Moreno. Todo se escucha.
0: No puede ser. Oigan, familia, llegó el momento de despedirnos. Flota, muchísimas gracias por habernos acompañado en esta semana. Espero que hayas tenido una semana muy productiva, que te la hayas pasado bien. Y si no, mañana es un nuevo día para poder comenzar con el pie derecho. Y el lunes, una nueva semana, un nuevo comienzo. Que disfrutes de este finecito. Si vas a tomar, llévatela tranqui. No manejes, por favor, cuida tu patrimonio, cuida ese carrito, esa motito que tanto trabajo y sacrificio te costó. Agárrate un Ulúa, agarra un taxi y cotorreala hasta las chanclas, como tú quieras, pero cuídense muchísimo. Familia, mañana en punto de las 3 de la tarde, después del tope, aquí nos escuchamos en una hora de salsa, puro éxito de salsa, a través de la mejor 100.5 con su servidor. 3 de la tarde, aquí nos escuchamos. Y bueno, te invito nuevamente a que me sigas a través de las redes sociales, donde me encuentras como Pepe Cota el Potro en Facebook, en Instagram doble P, Pepe Cota FM, la Pepe es en pura letra, y así podemos estar en contacto, ahí nos podemos escribir, cotorrearla, y me rento para bodas, cumpleaños, divorcios, funerales, lo que sea. Y porque usted lo pidió, porque usted así lo quiso, nos despedimos con la bellaca de la noche, para despedir la semana de buenas. Y como siempre te digo, que Diosito te me acompañe y te me bendiga y te me apapache tanto que te me asfixies, mendigo. Bye, bye.

con el Cota. Mientras tanto, pórtense mal, pero cuídense bien. Y si van a pecar, que sea con gusto y sin testigos. 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
1: ¿Están listas, chicas?
2: Sí, mi panita, estamos listas.
1: ¡No las escucho!
2: Sí, mi panita.

0: Viernesillo, fin de semana, ¿cómo estamos, mi gente? Un gusto acompañarte en directo desde el Panda Gold Center, a través de la cadena más importante del regional mexicano, la Mejor FM, y también por la aplicación de Claro Música, si quieres tu broma. Redes sociales, teléfonos, toda la información la encuentras compiladita en mi portal elpandazambrano.com. Y en este weekend arranco con bromas y tengo a Miguel. Buenas noches, ¿pa' quién tu cargadita?
1: Pandita, quiero hacerle una bromita a mi suegra.
2: ¿Se llama?
1: La señora se llama Aventura.
2: Aventura, o Ventura.
1: Ventura,
2: no manches. ¿Y su hija, o sea, ¿se tu vieja?
1: Mi vieja se llama Griselda.
2: ¿Cuánto tiempo con Griselda?
1: Con Griselda, bendecidos 12 años.
2: 12 años. ¿Cuántos chilpayates con Griselda?
1: Tenemos 3 hermosos niños, 2 nenas y un niño.
2: Dos nenas y un
1: dos
2: niño.
1: Nenas y niño.
2: Oye, ¿cómo la llevas con la suegra? Porque las suegras son bien metiches.
1: ¿Qué crees, Pandita? Que la verdad es que soy consentido. Estoy bendecido. Ella tengo una suegra demasiado amorosa. De verdad, Pandita.
3: Yo creo que lo mejor de esta broma va a ser tu comentario, güey. Soy bendecido por tener una racarrana como suegra. Oye, qué bromita para ella.
1: Oye, Pandita, lo que pasa es que hace unos días, bueno, te comento brevemente, hace un tiempecito en mi pasado, pues hubo por ahí unos malos entendidos.
2: Ajá.
1: Unos problemas familiares, y bueno, se prestó a que yo andaba por ahí de infierno.
2: Ah, pero espérate, ¿pero fue confusión o fue verdad?
1: Mira, fue confusión. Fue confusión, no llegó a más, solo que pues no hubo comunicación, no lo externé a tiempo. Ya cuando salió la luz, pues ya como que estaba todo en mi contra.
2: ¿Y cómo se comportó Ventura, tu suegra, contigo?
1: Pues mira, ¿qué crees que se dio? Una postura neutral, ni del lado de mi esposa, ni del lado mío.
2: Okay.
1: Así que mediando las cosas, no, la verdad es que no se metieron mucho.
2: Perfecto, dejó que la pareja
1: arreglábamos las cosas.
2: Muy bien. ¿Y luego?
1: Bueno, ya pasó el problema, Pandita. Hace unos días, mi suegra, por medio de Facebook, me etiqueta en una publicación de haciéndome que pensar que pues que no por 5 minutos de placer descuidáramos a lo que teníamos en casa.
2: Dijo así. Mira, Pedro, para que entiendas, Juan.
1: Exacto, algo así, ya ves que en Facebook todo el mundo se entera.
2: Claro.
1: Total que le digo a mi esposa, vamos a hacer una bromita a mi suegra, le voy a decir que tengo otra familia, que efectivamente tengo otra familia, que tengo otros hijos, que tú como mi esposa lo sabes, y pues sabiéndolo tú como mi esposa, pues no me importa lo que diga tu mamá.
2: ¡Chanclas! Esto va a estar bueno. A ver, entonces, si te entiendo bien, tú vas a aprovechar esa cuestión que hizo tu suegra.
1: Ajá.
2: De este comentario de etiquetarte en Facebook.
1: Así es.
2: Y le vas a decir, señora, pues yo creo que esos comentarios pues no van. O sea, prácticamente le vas a hablar para reclamarle cómo te etiqueta y ese comentario en Facebook.
1: Exacto.
2: Y a su vez aprovechas para decirle, bueno, y pues de una vez que lo sepa por mí, si tengo otra vieja, otra familia, y su hija lo sabe, ¿qué hubo?
1: Exacto, y está de acuerdo.
2: Así que si quiere que sigamos con las buenas relaciones, mejor deje de estar metiendo veneno.
1: Exacto, sí, porque tengo muchos problemas con mi otra familia.
2: Está hecha la machaca. ¿Marcamos qué? ¿Por línea pública o privada?
1: Público, Pandita, porque privado a lo mejor no te contesto.
2: Ok, bueno, y si te dice dónde le hablas, pues luego le dices pues, que es otro teléfono que tienes, ¿ok?
1: Exacto,
2: de ahí aprovechas. ¿Estás preparado, Miguelón?
1: Preparadísimo.
0: Pues vamos a darle en directo desde el Panda Gold Center. Soy el Panda Zambrano y estás escuchando el Panda Show.
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2: Excelente. Va, compadre.
1: Va.
2: A ver cómo reacciona la suegra. Se va a poner bueno.
1: A ver qué dice, hombre.
8: Bueno.
1: Hola, ¿cómo está?
8: Bien.
1: Buenas noches, hola. Hola, habla Miguel, ¿cómo está?
8: Noches, ya sé. Apenas me estaba acordando de ti.
1: No, ya. Oiga.
8: ¿Qué pasó?
1: Es que quería hablar con usted. ¿Sí me regala 5 minutitos?
8: A ver, dime.
1: Sí. Bueno, mire. El tema que quiero hablar con usted sí es un poquitito delicado. Lo que pasa es que ya ve que hace unos días me etiquetó en Facebook por ahí con una publicación de los infieles, cosillas así.
8: Ajá.
1: Así que yo quería hacerle una preguntota. ¿Qué quería usted saber de mí? ¿O por qué me hizo la publicación?
8: Ah, no, es que yo la compartí. Ajá. Porque le digo que, bueno, a mí hay cosas que sí me gustan, ¿no? Entonces sí. Me gustan y pues yo creo que a veces es bueno para que todos nos prevengamos. Y mucha
1: sí,
8: gente...
1: Sí, nos visualicemos, ¿no? Me imagino.
8: Ajá, exactamente. Ajá. Era por eso, ¿por qué?
1: No, ya no, nada más. Lo que pasa es que, mire, platicando con Griselda, me dice Griselda, yo creo que es buena hora, dice, para que pues le digas a mamá, ¿no? Dice, lo que está pasando.
8: Ajá.
1: Lo que pasa es que, pues, mire, yo no sé cómo decirle a usted de qué, ¿cómo le explico? Pues tengo 5 años ya con otra familia también.
8: ¿Con otra familia?
1: Con otra persona, así es.
8: Ajá.
1: Y pues tengo 2 hijos. Tengo
8: Órale.
1: 2 hijos. Y pues esto Griselda lo sabe. Entonces, pues me dice Griselda, así que pues hay que decirle, mamá, dice, tú si quieres decirle algo, pues díselo. Y pues sí, le quería decir que, pues, por favor, no se meta.
6: ¡Oh, Dios!
1: Es que yo sé que mucho no se mete, pero... Así que, pues, no se meta, sí. La vez que...
8: Y fíjate, y yo sin saber,
1: No, no, sin... pero es que nadie lo sabía. Son contados las personas que lo saben.
8: Y yo sin saber... pues que te iba a afectar, ¿no? Porque yo, la verdad, hay cosas que a mí me gustan y me gustan compartirlo y, y la verdad, sí, digo, bueno.
1: Sí, pues ahora sí que yo siempre
8: lo respetaba. Lo mandé a varios
1: sí,
8: de
1: mi grupo. Sí.
8: Digo,
1: sí,
8: ¿por qué? Sí. Porque es bueno analizar, reaccionar. Y digo, sí. Bueno, pues antes de que sea tarde. Pero pues yo creo que ya ustedes siempre me han ganado. Entonces, pues yo creo que también esto no es, ¿cómo te digo? Yo te iba a hablar hace un rato, nada más que como no tengo crédito, no he podido marcarte. Ya, pues no sé si te acuerdas que te pedí un favor.
1: ¿Dónde?
8: El domingo.
1: Ajá. No.
8: Para eso te hablaba. Te iba a hablar, pero si le digo a mi esposo, no, le digo, porque si lo hubiera querido, yo ya te hubiera hablado y te hubiera traído.
1: Sí.
8: Le digo, pues no pude hablarte por lo mismo de que no tengo crédito. Entonces,
1: bueno, pero mire, vamos a lo siguiente. Ahora es que ese tema ya es secundario. Uh-huh. Así que yo lo que le quería decir, y si usted quería saber algo de mí, pues sí me gustaría que lo supiera y lo está sabiendo por mí. Entonces,
8: sí, y sin querer lo supe. Ya, bueno, yo creo que tampoco no es la manera de decirlo, ¿no? Porque
1: sí.
8: Yo creo que
1: oiga.
8: Esto puede ser personal, ¿no?
1: Oiga,
8: no,
1: ¿y usted usted también estaría de acuerdo igual que el Griselda? ¿Con mi otra familia? ¿Usted también está de acuerdo con mi otra familia?
8: Pues yo no sé. Yo no vivo...
1: Le hago la pregunta porque este fin de semana...
8: Ajá.
1: Mi niño, el más grandecito, cumple 3 años.
8: Ajá.
1: Y pues me gustaría invitarla. No sé si puede acompañarlo.
8: Pues no, la verdad no sabría decirte, porque pues yo nunca estuve de acuerdo en las cosas que estaban pasando. La única que ha soportado y ha querido vivir así, pues es mi hija, ¿no? Entonces yo creo que si ella lo está aceptando, pues sí. Adelante. Y eso es cosa muy, muy de ustedes, pero... Pues,
1: sí.
8: No sé, entonces, pues si quieres, Bueno, a mí me gustaría más hablar personalmente contigo. Yo creo que sí puedes ir a la casa, ¿no?
1: Sí, de hecho, a lo mejor al ratito subimos. Y uh-huh. Pues sí, Griselda y yo, pues queríamos hablar con usted, pero así que... Debido a que la persona esa pues es igual amiga de Griselda, ya se conocen, se llevan muy bien, pues creo que llegamos a un acuerdo de que pues con Griselda no hay problema, pues es una de sus amigas.
8: Pues yo creo que no hay problema porque siempre ha sido bien tonta, Miguel. Siempre ha sido bien tonta, Miguel. Ha soportado muchas cosas. Y yo, la verdad, yo perdono los actos y igual, gracias a Dios, yo no los tuve fuera de la familia con mi esposo, no lo tuve, gracias a Dios, pero para mí sí es difícil, digo,
1: mire,
8: sí
1: lo
8: es
1: que
8: difícil.
1: Pasa es que, mire, le voy a decir, un favorzote, no se me ponga así, la verdad es que, mire, nosotros somos del siglo XXI, a lo mejor usted vive en otra época, y nosotros estamos viendo las cosas de otra manera.
6: ¡Oh, Dios!
1: Entonces, no se me ponga así porque pues me va a hacer sentir mal.
8: No te preocupes, tú ya me conoces.
1: Sí,
8: me conoces como soy, me conoces hasta dónde puedo llegar también,
1: sí.
8: Y yo creo que, pues no, la verdad, no sé, yo le voy a agradecer mucho a Dios porque la verdad, las cosas se dieron sin querer, ¿por qué? Porque pues gracias a las publicaciones y lo que puede pasar, pero pues yo creo que
1: sí, si además tú, ahora si es que le digo, yo lo entiendo perfectamente, pues debido a que pues ahora es que la edad que tienen ustedes, pues sí, me imagino ya vivieron en la Revolución Mexicana, nosotros estamos en otra globalización, ya usted ya ve que por medio del Facebook ya se quiere actualizar y por ahí etiquetarme y hacerme ver más, porque muchos lo hicieron y pues se quiere actualizar.
8: Pues fíjate que no fue eso, pero pues ahora sí que dicen que las cosas caen por su propio peso. Entonces, pues no fue por ahí y me sorprende que me estés hablando de esa manera, pero yo creo que sí es justo ya llegar a un punto. Yo le decía a mi esposo el otro día, mira, yo ya no le voy a decir nada. Le digo, háblale y dile, pues qué pasó, si te los va a prestar o no. Le digo, dile que nosotros sí le vamos a pagar. Le digo, porque tenemos una cuenta pendiente por ahí. Le digo que la verdad, ahora, para mí o para ti puedes sostener a dos familias, pues entonces yo creo que también tienes para poder liquidar esa deuda también.
1: Sí, entonces, pero eso ya se me hace así como que venganza. Además, yo creo que no es el foro. Pues no sé qué opina usted, me dice quién nos vemos en persona y lo platicamos. No sé si quiera conocer a mis hijos también. ¿Cómo ve? Subimos al ratito.
8: Y te espero allá.
1: ¿Sí?
8: ¿Sí?
1: Oiga, pero ahora sí que me gustaría hacerle una última pregunta.
8: ¿Qué?
1: Híjole, sería un poquito, ¿cómo le diré? Pues mira, se la voy a aventar así como es y espero usted me sepa dar una respuesta. ¿Se puede?
8: Ajá, dime.
1: ¿Cómo se escucha el Panda Show? Que esto es una broma.
6: ¿A todos?

0: Ventura, es una broma de tu yerro siglo XXI, ¿eh? Siglo XXI, globalización, dos mujeres, dos familias.
1: Oye, yo... si de por sí no puedo salir, ¿tú me vas a dar a...
2: Suegra. Suegra.
1: No, sí te conocía, pero pues ahora le chiqui.
2: Es una bromita, la verdad. Uy, que no, estaba sintiendo mal de lo cómo le estaba hablando, ya sabe que se le estima mucho y es...
0: Oye, Ventura, la verdad, Ventura, una pregunta, ¿qué te dolió más? Que tu hijo te diga, que tu yerno te dijera que tenía otra familia y que tu hija lo había aceptado, o que te haya dicho vieja, retrógrada y pues de otro tiempo.
1: No.
0: ¿Qué te dolió más?
1: Eso lo acepto porque yo sé que no soy de su edad. Entonces, eso lo acepto, no hay ningún problema.
0: Entonces, ¿te dolió que prácticamente Griselda hubiera aceptado que Miguel tuviera otra mujer y otra familia?
1: Y otra familia.
0: ¿Pero por qué? No seas babosa, siglo XXI. Es lo de hoy.
1: Ella es por tonta. Que ella lo está aceptando es por tonta. ¿No?
2: Jamás me aceptaría algo así, señora, usted lo sabe.
1: Sí, conociéndola ya.
0: Oye, Ventura, pero dinos la neta, con esta bromita, ¿cuál fue la parte del cuerpo que más te sudó, mija? ¿Cuál?
1: ¿Cuál?
0: Pues
1: yo creo que el corazón, ¿no?
0: ¡Ay, tonorito!
2: Pandita.
0: Chale. Tan ruca y tan chillona. ¿Qué onda, carnal?
2: Mi suegrita es bien chillona, ¿sabes? Puesto a llorar, ya sentí yo feo.
0: Pues no escuchaste, hasta tú mismo la frenaste de que estaba llorando ya. Pues Miguel, despídase de su suegra. Adelante, carnal. Pues
2: muchísimas gracias, suegra. Le estimamos muchísimo. Griselda estuvo de acuerdo en esta broma, ¿eh?
1: Estuvo de acuerdo que tiene otra familia, yo creo, ¿no?
2: Ahorita la queremos mucho y la verdad es que usted, Merita, me puso la broma ahora sí que en charola de plata por lo de Facebook. No tengo coraje, no, para nada, la verdad es que muy bien, muy bonito.
0: No, ¿cómo no? Bien que te lanzó la pedrada, como te dije. Ahí te va, Pedro, para que entiendas, Miguel.
2: No, fue muy bonito mensaje, sí tiene un trasfondo, sí tiene un bonito mensaje.
0: Y digo, la verdad yo no estoy enterado, ni era la broma, pero doña Ventura... Pues ya páguele al yerno, páguele lo que le prestó.
2: No, yo le debo, no es que dice que yo le debo.
0: Es al revés.
2: Los trapitos al sol.
0: Sí. Yo entendí al revés, pero bueno.
1: Oiga, si puede con dos familias, pues creo que también, ¿no?
2: Puede pagar, ¿verdad?
0: Oye, Miguel, pero tu suegra también me la debe, ¿o no, Ventura?
1: Sí.
0: Pues para que veas. Bueno, ya, vámonos. Miguelón, Ventura, díganme cómo se oye el Panda Show.
2: A toda máquina, pandita.
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0: 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Está realmente espectacular, así que ¿qué esperas? Mensajito vía WhatsApp. Si estás por la mejor FM 5599072632, desde los Estados Unidos, el área es el 945-223-9850. Viernes 12 de julio del 2026, nos vamos con más bromitas, más diversión. Y tengo al buen Pedro. Hola, Pedro, buenas noches, ¿cómo estás?
4: Bien, buenas noches.
0: ¿Qué, Pedro?
4: ¿Qué dice?
0: ¿Qué haces, mi Pedro? Buenas las tengo usted. ¿Dónde andas?
4: ¿Qué pasa? Aquí en Atizapán de Zaragoza.
0: Órale, buena onda. Y platícame, bromita, ¿para quién desde Atizapán?
4: Para mi mamá, que ya sabes, anda de noviera.
0: ¿Tu mamá de novia?
4: Ya te imaginarás.
0: A ver, dime, ¿cuál es el nombre de tu mamá?
4: Blanquestela,
0: ¿qué edad tiene?
4: 59 años.
0: ¡Ay! No manches. Oye, ¿y tu papá qué onda?
4: No, mi papá va a cumplir 9 años que falleció.
0: 9 años de finado. ¿Cómo se llama él?
4: Abundio.
0: ¿Qué le pasó a tu papá?
4: Pues ahora sí que la enfermedad, más que nada, una enfermedad del corazón.
0: No me digas.
4: Sí.
0: ¿Y a qué edad falleció?
4: A los 56 años.
0: Uy, pues tu jefa se lo acabó, güey. Y ahorita ya anda sobre otra víctima, no manches.
4: Ya te imaginarás cómo anda.
0: Oye, ¿y después de cuánto tiempo que falleció tu papi, el don Abundio, ¿Tu mamá empezó otra vez a sentir?
4: Como 6 años.
0: ¿Entonces esta es su segunda relación o qué?
4: Sí, es segunda relación.
0: Ok, bueno, ¿y qué bromita para Blanca Estela?
4: Bueno, mira, te comento en brevedad. Ya ves que, bueno, ella, mi papá, pues ahora sí que se arregló y se quedó pensionada.
0: Uh-huh.
4: Ahorita ella inclusive, pues tú sabes que al casarse pierde automáticamente la pensión.
0: Ok. ¿Ella recibe una pensión de qué?
4: De, pues la pensión, la verdad desconozco, pero es la pensión.
0: Pero es una pensión, va.
4: Es una pensión que recibe cada mes por parte de mi papá. Entonces, ahorita como anda de noviera, pues según ella, su ilusión con esa persona, su pareja, yo porque platicaron conmigo, era que querían casarse.
0: Okay.
4: Pero tú sabes que al casarse pierde todo eso.
0: Claro.
4: Entonces aquí a lo que yo voy es de que tengo otras dos hermanas.
0: Uh-huh.
4: Con una de ellas no hay muy... Sí hay buena relación, pero chocan mucho. Entonces aquí es por parte de... porque entres por parte de ella, de que eres un licenciado de ella.
0: Soy el abogado de tu hermana. ¿Cómo se llama tu hermana?
4: Sandra.
0: Ok, entonces digamos, Sandra y mamá no llevan muy buena relación.
4: Pues sí la llevan, pero chocan mucho. Siempre que las ves, o sea, hay muchos cortes, hay mucho...
0: ¿Y ella no está de acuerdo con su nuevo paliacate?
4: Ella en sí dice que haga lo que quiera ella, inclusive, o sea, ella no vive con ella, pero sí, no está muy de acuerdo.
0: Ok, entonces yo soy el abogado que representa a tu hermana Susana, ¿y qué quieres que le diga?
4: Sandra.
0: Ah, perdón, Sandra, perdóname, ya me equivoqué, güey, ya. Pero ya crucifícame, güey.
4: Sí, eres su abogado nada más para notificarle que por andar de noviera va a perder la pensión. Se la van a retirar.
0: Ajá.
4: ¿Por qué? Por andar de noviera con este señor y que ya investigaron y ya saben sus horarios del señor, a qué hora se va, a qué hora regresa.
0: ¿Y ya vive con tu mamá este señor?
4: Creo sí, ya, la verdad sí.
0: ¿Cómo se llama él? Dame su nombre de pila.
4: Pablo.
0: Pablo. ¿Y dónde viven? ¿También en Atizapán?
4: Ajá, también en Atizapán.
0: ¿En Atizapán es donde crucifican a tu jefa? Oye, ¿te puedo hacer una pregunta indiscreta?
4: A ver, dime.
0: ¿No te da pechito, o sea, cuando papá fallece que tu mamá... Pues, pues tú sabes, ¿no? Voy con otro güey.
4: No va a ser para mí.
0: Yo sé que no, pero la madre es un templo, compadre.
4: Ah, pues sí, pero pues, también dices, les da cosquillas. ¿Qué puedo hacer? No voy a estar con ella a diario. Ya estoy curado de espanto ya.
0: Mm. Bueno, ¿cuántos hermanos son? ¿Eres tú? ¿Es Sandra y quién más?
4: Y Rosalba.
0: Y Rosalba. ¿Y Rosalba no juega ningún papel en la broma?
4: No. No, ahí no, a lo mejor nada más sería cuestión de contactarla, bueno, de decirle que también Rosalba ya se le comunicó, ya se le habló, igual a mí, puedes dar mi nombre.
0: Ok.
4: Y están de acuerdo.
0: No, ya acabo de hablar contigo, ok. Ahora, dime una cosa, legalmente, es que no sé, ¿qué edad tiene Sandra?
4: Sandra tiene 37 años.
0: Si a los 37 años comprobando esto, a ella se le pueda dar la pensión.
4: Ándale, era lo que tenía pensado, o sea, decir de que... Porque ella, te voy a ser sincero, mi mamá te va a decir que ella sabe todo, o sea, es de las personas que ella tiene la razón en todo y ella te va a sacar de que no, pues yo lo veo con mi licenciado y todo, pero que igual tú juegues tu papel, ya sabes. Así como te conté.
0: Sí,
4: igual,
0: sí, no te preocupes, no te preocupes.
4: Le puedes decir, no, pues es que en un estudio que se le hizo o algo, porque inclusive sí tiene sus arranques mi hermana. O sea, de lo que era, a lo mejor, ¿sabes qué? Pues no sé cómo lo puedas manejar ahí, pero sí, como que tiene sus arranquecillos medios locos.
0: Bueno, pues a ver, ese va a ser el reto, o sea, de que realmente por eso, porque ni siquiera se ha casado tu mamá, ¿no?
4: No se ha casado.
0: Bueno, pues vamos a echarle ley de la improvisación, señores, las bromas están en tu radio.
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0: Ahí te voy, Hay que ver, revisarlo. No, ¿sabes qué? Mañana hay que ir a juzgado. Sí, en el juzgado se ve y lo podemos ir viendo.
9: Bueno.
0: No, pero mañana temprano, porque podemos ver. Sí, bueno.
9: Bueno.
0: Señora Blanca Estela, ¿cómo está usted?
9: Bien, bien.
0: Habla el licenciado Martínez, ¿cómo está?
9: Bien.
0: Oiga, estoy representando a su hija Sandra y es referente a lo siguiente. Solamente a notificarle que la pensión del finado, del señor Abundio, que en paz descanse, la pensión que usted estaba recibiendo mes a mes ya ha sido otorgada para su hija, para la señorita Sandra.
9: ¿Por qué?
0: Bueno, se lo platico y se lo planteo cualquier pregunta, estoy en su disposición.
9: Ajá.
0: Nosotros hicimos un estudio socioeconómico, ella, y lo peleamos ante el juzgado referente a esto, porque, pues, de acuerdo a la ley, cuando una persona recibe este tipo de pensión y ha rehecho su vida, ya tiene un concubina, en el cual pues se hagan
9: los gastos. Mire, me lo tienen que comprobar.
0: A ver, señora, ¿sí? Le estoy explicando.
9: Me lo tienen que comprobar.
0: ¿Me permite?
9: Yo sé que me tienen que comprobar eso. Mientras ustedes no tengan pruebas, no tienen por qué.
0: Todo está sustentado, todo lo tenemos, se hizo la investigación.
9: Ajá.
0: Su hija demostró de su baja economía y que ella merecía la pensión de su padre, porque usted cuenta ya con la compañía del señor Pablo desde hace un tiempo.
9: No, por eso.
0: Incluso
9: por eso,
0: el pernocta vive en la casa de usted.
9: ¿Me lo necesitan comprobar?
0: Señora.
9: Primero, ¿sí? Con hechos, no nada más con palabras.
0: Ya hablé con el señor Pedro, con su hijo.
9: Por eso,
0: acabo de colgar con él también para notificarle.
9: A mí demuéstremelo.
0: A ver, ¿sí? Señora, me está haciendo preguntas. Por favor,
9: no,
0: tenga
9: a mí
0: educación.
9: Demuéstremelo, señor. A mí demuéstremelo.
0: Bueno, si usted
9: eso,
0: está ladrando y no me
9: con
0: deja comprobárselo, no me deja terminar mi exposición legal.
9: Y usted no es nadie para quitarla, ¿sí?
0: Señor, soy representante
9: no
0: legal. Soy el abogado de Sandra, su hija.
9: Ah, pues entonces arréglese con ella.
0: Bueno, precisamente
9: ahorita,
0: ya lo arreglamos. Estoy haciendo mi trabajo.
9: A mí no me puede usted quitar nada. A mí usted no me puede quitar nada.
0: Bueno, yo no. ¿Sí? La autoridad correspondiente.
9: Por eso, la autoridad
0: señora,
9: correspondiente.
0: La ley. La ley es la que otorgó. Porque
9: eso,
0: usted no tiene ningún
9: eso,
0: tipo de necesidad, señora.
9: No,
0: entiéndalo.
9: Usted ha de vivir conmigo.
0: Usted
9: para
0: tiene
9: saber,
0: un concubino en el cual le hace los gastos. Incluso usted lo recibió en su domicilio. En el mismo domicilio donde vivió con Abundio. Por favor, usted es una persona comodina que quiere recibir de todos lados. Pero no me cuelgue. Oye. Pedro, en caliente. Vas tú, mamá, te estoy llamando, y está ocupado, recibí la llamada del licenciado Martínez, pues resulta que la pensión ya se la van a dar a Sandra, tú le das continuidad, ¿ok?
4: Ok.
0: Tú le das continuidad, marcas, haces llamada de tres o te comunico de otra línea.
4: Si quieres, házmela de otra línea y le marco y le digo que estoy en la calle.
0: Ok, le dices, mamá, te estoy llamando y ocupado. Dices, me habló el licenciado Martínez, que representa a Sandra, y le das a continuidad, oye, pues que ya le dieron la pensión, ¿vale? Tú le das continuidad a esto para ver qué dice. Marcamos.
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0: Excelente. Oye, tu mamá parece Merolico, Pedro. No le para la muchaca. Vas. Mamá, estoy llamando, estoy ocupado. Va.
4: Bueno. Pásame a tu abuela de volada. ¿Para qué? Porque era rápido que le voy a decir algo que me marcaron.
9: ¿Yo los mantengo?
4: ¡Cállate! ¿Qué? Pásamela rápido. Oye.
9: Bueno.
4: Oye.
9: ¿Qué?
4: Que me marcó hace un ratito un licenciado, que Sandra ya se movió y que le van a dar lo de la pensión a ella.
9: Sí, me está diciendo, y le digo que si no sabe que yo mantengo a sus hijos.
4: Ah, no sé, porque fue lo que me comentó a mí, que me hablaba para notificarme, porque pues yo hasta dije, oh, ¿quién será? Que ella es que me había bloqueado en todo. Igual no puedo ni marcarle a ella porque tengo bloqueado su número. Pero me dijo
9: que voy a marcar.
4: Que fue lo que me dijo, que ya la pensión ya se la pasaron automáticamente.
9: Y le digo, ¿por qué? Le digo, usted no me puede quitar nada.
4: No, que me dijo que dónde lo podía ver mañana y que me va a entregar una copia certificada. Donde
9: no me puede, él
4: dice
9: no puede quitar nada.
4: Que
9: porque dice que él no.
4: Por su estatus económico de Sandra.
9: No, y dice que él no, pero que a las autoridades pertinentes les va a llevar. Le digo, a mí demuéstreme las cosas que ella está sustentando. A mí demuéstremelo. Y dice, no, es que usted es una persona comodina y que no sé qué tanto le fue a decir esta idiota. Que fue que ella lo necesitaba.
4: Y es que fue lo que a mí lo que me comentó ese licenciado, que ya habían investigado y que tenían, así me lo dijo, que tenían hasta horarios de la hora que salía el Pablo y regresaba. Entonces yo, la verdad, yo ya no le comenté nada, porque sí se puso medio...
9: Yo le dije que me lo demostrara y le colgué. Y quién sé que no lo necesito. Le digo, entonces usted vive conmigo para saber si necesito el dinero o no. Usted vive conmigo. Le digo, no juegue, le digo. Y ella le dijo que mantengo a sus hijos desde niños. Le dijo que yo los tengo, que les he dado estudio y todo.
4: Tú también deberías de hablar de eso.
9: Ahorita voy a hablar con ella.
4: No, tú deberías de tranquilizarte y hablar bien, a ver qué es lo que ella quiere, a qué términos quiere llegar, y ya tú sabrás qué es lo que vas a hacer. Tú también te pones, ya me imagino cómo te pones luego agresiva.
9: No, y le colgué, le dije, a mí demuéstremelo, y todo lo que me está diciendo me lo va a demostrar. Y dice, es que es una persona, a mí me está levantando falso, ¿sí? Y no sabe usted las cosas, porque ella nada más dice lo que a ella le conviene. Le digo, dime, y no me haga hablar.
4: Mira, ahorita quedó de que, porque me marcó a mí.
9: Y me dijo que te marcó
4: y que te pusiste en el lugar. Le digo, no te preocupes, yo ahorita hablo. Entonces, ahorita si te vuelve a marcar, dile que te diga de dónde habla, cómo estuvo todo, o sea, para que tú empieces a sondear. Ajá. Y dile a tu licenciado, dile que qué puedes hacer, o sea, tú sondeate, o sea, tú también pórtate accesible, porque si te portas así, pues sabes que siempre se van a portar igual.
9: Y te digo que le dije... ya no le platico todo, que yo tengo a sus hijos, que yo los mantengo, que les di estudio, todo les doy. Eso no le dice, y a eso le llama persona comodina.
4: Pues no sé, porque él ya me dijo que me quería ver para, a mí inclusive igual me mencionó a Rosalba, que para darnos la hoja, donde realmente ya se le dio la pensión a ella. Entonces ahorita si te llegan a marcar... Ajá. Tú chécale, ahorita yo voy a tratar de comunicarme con él para que me explique bien, pero si te llega a marcar a ti primero, que te diga bien qué onda.
9: Pero dile todo eso, ¿por qué no dijo todo lo que es?
4: Oye, si hay una cosa peor que me dijo el licenciado.
9: ¿Qué?
4: ¿Cómo soy el Panda Show?
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9: ¿Qué pasa, idiota, estúpido?
0: ¡Estás en las bromas del Panda Show! Hola, Merolico, ¿cómo estás? Buenas noches, ¿cómo está la Merolico de Blanquestela? No te para la buchaca, Blanca, no manches. A mí que me lo comprueben, yo sigo cobrando, ¿cómo no? Aunque me coma otro, yo sigo cobrando. Hola, Blanquita, ¿cómo estás? Blanquita, ¿estás enojada?
10: Algo.
0: ¿Y por qué?
10: Pues porque sí, eso no se hacen, esas bromas.
0: Bromas no se hacen, ¿verdad, mi amor?
10: No.
0: No, la neta, que es lo que le dije a Pedro, esas bromas no se hacen, pero... Pedro, ¿por qué le hiciste la broma a tu mamá que ya está agüitada?
4: No, ya. Quiero ver a ver qué tan despierta anda, pero voy a verla.
0: No le para la buchaca, o sea, pelea, pero hasta más no poder. Yo creo que es verbo contra verbo. Mire, ¿por qué le hiciste la broma, mamá, Pedrito?
4: Pues, para que sepa que la quiero mucho y ahí andamos.
0: Blanquita.
10: Mande.
0: No te enojes.
10: No, sí me hizo enojar.
0: ¿Qué le quieres decir a tu hijo por la bromita que te hizo a través de la radio? ¿Qué le dices?
10: Meterle unas cachetadas.
0: ¿Guajoloteras o normales? Ay, chiquita, mira nada más. Ya decía, si ese varito es mío.
4: Estamos con
0: bueno, pues dígame, ¿cómo se oye el Panda Show?
4: A toda máquina.

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1: En este viernesito, 12 de junio del 2026, estás escuchando el Panda Show aquí a través de la Mejor FM. 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Estoy como Panda Zambrano 25. Por la X me encuentras en @ quiero una broma. Envía tu mensajito y escúchate el Panda Show al 55760 Panda. Estoy en Azcapotzalco. Ahí está Miriam. Hola, buenas noches.
2: Hola, buenas noches.
1: Oye, ¿y esos gallos qué onda? Oye, ¿a poco ya está saliendo el sol ahí en Azcapotzalco? ¿Qué tranza? ¿O qué onda, Martita? ¿Tienes gallitos?
2: Creo que mi esposo tiene gallos.
1: Ándale, ¿tiene muchos gallos?
2: Pues sí, algo.
1: Yo también tengo muchos gallos porque no me he podido reponer de las vías respiratorias. Marta, escucho tu broma. Adelante, ¿quién le hablamos?
2: Le vamos a hablar a mi hermana.
1: ¿Se llama?
2: Ella se llama Elizabeth.
1: Ok, ¿y qué bromita para él y tu hermana?
2: Pues le vamos a decir que estamos embarazadas. Bueno, que estoy embarazada de mi supervisor.
1: ¿A qué te dedicas? ¿En qué trabajas, Marta?
2: Soy promotora.
1: Ok, promotora. ¿Y qué promueves?
2: Promocionamos productos de...
1: Ok. O sea que tú andas ahí, andas en lo súper promocionando porquerías.
2: Sí, okay. Exactamente.
1: Ya está. Ahora, platícame, ¿tú estás casada con quién, Marta?
2: Con Jesús.
1: ¿Y cuánto tiempo llevas con Jesús?
2: Vamos a cumplir 5 años.
1: 5 años con Jesús, el gallero. ¿Y tienes hijos con Jesús?
2: Sí, tengo uno de... va a cumplir 4 años.
1: Un niño de 4 años. Ok.
2: Sí.
1: Entonces tú quieres decirle a Elizabeth que estás embarazada, pero no de Jesús, sino de tu supervisor.
2: Ajá, lo que pasa es que tiene como 2 meses que entré a trabajar ahí de supervisora.
1: Ok.
2: Pero la primera semana el supervisor pues se va con nosotros.
1: Ajá.
2: Pero entonces es bien relax el supervisor y pues anduve con él una semana, pero después él se va diferentes días con nosotros.
1: Ajá.
2: Entonces así le vamos a decir que en uno de esos días que se fue conmigo, pues yo me metí con él y pues apenas hoy en la mañana tarde me hice una prueba de embarazo y pues salí embarazada.
1: Sóquito, no. Okay. La broma está buena. ¿Cómo le vas a hacer el planteamiento a Elizabeth? ¿Para dónde va tu idea de tu

0: Ajá, sí.
1: Porque mira, ¿por qué te pregunto esto? Porque si tú le dices que te vas a ir con Miguel, que supongo que es el nombre del supervisor, pues ahí no te la va a creer.
0: Sí, pues sí.
1: Ah, yo creo que le va a llamar la atención. Mira, lo vamos a dividir en varios puntos. Punto número uno. Le vas a decir, Elizabeth, estoy embarazada. Esa es la noticia. Y ella va a decir, órale, sí, bueno, felicidades, padre, no padre, el comentario que te hago. Dos, estoy muy preocupada. Te pones medio a chillar el asunto y le dices, ¿sabes qué? Estoy bien preocupada, hermanita, estoy bien preocupada. Y le empiezas a comentar lo de tu trabajo y que tuviste que ver con Miguel. Y ajá, que el niño es de Miguel, no es de Jesús. Ese es el punto número dos. El punto número tres es, no sé qué hacer, hermana, porque le comentas que no habías tenido relaciones con Jesús por X circunstancia, que solamente tuvieron encuentro, pero hace una semana. Entonces, pues tú quedas embarazada 7 semanas, no sé, 10 semanas, y no dan las fechas. ¿Qué te recomienda? ¿Cómo puedes hacerlo? Si le dices a Jesús que estás embarazada de él, o cómo enfrentas la situación y necesitas que te apoyen, ¿qué tienes que hacer? ¿Ok?
0: Ajá.
1: Que has pensado en irte con Miguel, pero pues que apenas lo conoces muy poco, que amas a tu marido y prácticamente la broma va a consistir en, ¿qué es lo que tengo que hacer, hermana? Apóyame. No tengo cabeza, estoy desesperada. Ok, Martita, ¿estás lista?
0: Sí.
1: Pues vámonos con todo en directo desde el Panda Cool Center. Las bromas están en tu show.
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0: Bueno.
9: Hola, mamá.
0: Ah, ¿qué pasó?
9: ¿Qué estás haciendo?
0: Aquí echada como vaca. Oye, mamá, que es como no me ha privado.
9: Es que tengo que decirte algo.
0: ¿Eh?
9: Tengo que decirte algo.
0: ¿Qué pasó?
9: Ay, es que no sé cómo decirte.
0: ¿Qué?
9: Es que estoy embarazada.
0: ¿Y eso qué?
9: Pero hay algo que tengo que decirte. No sé cómo explicártelo.
0: ¿Por qué?
9: Porque hice una estupidez.
0: ¿Cómo?
9: Me metí con Miguel.
0: ¿Quién es Miguel? ¿Miguel?
9: Con Miguel. Sí.
0: ¿Por qué?
9: Pues, no sé.
0: ¿Qué es chismosa?
9: Ay, tú sabes que yo no juego con eso.
0: ¿En serio?
9: Sí, no sé.
0: ¿Cuándo?
9: Pues hace... Pues hace no, fueron las primeras salidas que hizo conmigo, enseñando lo de la pierna.
0: ¿Sí?
9: Y una cosa llevó la otra.
0: No, no más.
9: Pero más o menos... No sé qué voy a hacer, ya le dije a él, pero... Pues me dice que lo piense bien.
0: ¿A él quién, a Miguel?
9: Sí.
0: Ajá.
9: Pero me dice que pues él está dispuesto a hacerse cargo del niño, pero ¿cómo le digo a Adrián? No sabes que yo lo amo.
0: ¿Y para qué haces eso si sabes que tú estás con él?
9: Pues porque...
0: ¡Ay! No, pues no sé, igual y no sé. Pues no le digas a Adrián, es que tampoco está segura que sea de Miguel, ¿o sí?
9: Pues, no he tenido nada que ver con tu compadre.
0: ¿Desde cuándo?
9: Desde que me vine con mi suegra.
0: No manches.
9: ¿Cómo no, le hago, hermana? Ayúdame.
0: No, pues es que yo pensé que estabas con Adrián.
9: No, no podemos, estamos ahí quedándonos con mi suegra. ¿En qué momento?
0: ¿Y cuánto tiempo tienes?
9: Pues tenía que bajar ya y no me he bajado. Y en la tarde me hice una prueba antes de salir de la tienda de Interloma.
0: Entonces,
9: compré una prueba de embarazo y salió positiva.
0: Normal. ¿Y cuándo
9: dijiste
0: a Miguel hoy?
9: Al parecer, más o menos, tengo como 2 meses, yo creo, más o menos.
0: No, es que ya
9: no sé, porque la última vez que me tuve que ver con tu compadre

0: fue antes de venirnos para acá. Y luego, pues, fue enseguidita, fue con Miguel. Pero, pues, no sé, ya no sé ni qué hacer.
1: Pero, Miguel, ¿qué te dice?
0: Pues es que tengo mucho miedo, miedo, o al menos que, pues, que me meta con su compadre para metérselo a él.
1: Ay. Pues sí, también.
0: Ay, además, pues, ayúdame a pensar, ¿qué hago?
1: Pues es que está bien, bueno, oye, pues que no piénsalo con siquiera. Yo no digo que no, se te antojaba un pinche con ese güey. ¿Por qué no usas el condón?
0: Pues yo le dije que usara, pero él dijo que no. ¿Que así?
1: No, no manches. Pues ya, pues no, no te va a quedar más que pues, meterte con Adrián.
2: ¡Oh, Dios!
1: A ver, no sé.
0: ¿Y si sale blanquito como el Miguel?
1: Pues va a estar como el... Pues ni modo que tu hijo esté muy... Tú estás blanca.
0: Ay, hermana, pero mi hijo se parece al gordo y si no se parece a él, ya ni va a decir qué pasó ahí.
1: Pues entonces dile que te ayude a sacártelo.
2: Ay.
0: Sí, mamá, tengo mucho miedo, estoy muy desesperada, ¿qué voy a hacer?
1: ¿Y dónde estás ahorita?
0: Me salí a la calle y le dije que iba a ir a la tienda porque él está pintando el pasillo.
1: Ajá, se me dijo.
0: Para lo de la fiesta de Miguel y yo me salí. Por eso, para llamarte, porque tú eres con la única persona que yo confío, tú lo sabes.
1: Mira, pues una de dos. Te metes con mi compadre y se lo enjaretas a él, como salga, o dile a Miguel que te eche una mano para que te lo saque. O sea, no hay de otra. Aunque se parezca a quien se parezca. Porque, pues, entonces, ¿cómo se le va a hacer?
0: Ay, es que... Yo no sé ni por qué hice eso, soy una tonta.
1: Pues sí, porque si tú quieres mucho a mi compadre y lo amas y como tú dices, no tenías por qué haber hecho eso, la verdad. Sí, sí, fue una estupidez.
0: Ay, hermana, ¿qué hago?
1: Pues ya te dije, o haces eso o lo otro. Pero tú sabes que con lo otro tienes que irte ya. Ya, y creo que te ponen una pastilla en la lengua y ya lo sacas.
0: Oye... ¿Qué? ¿Y si tú le dices a Adrián?
1: ¿Eh?
0: ¿Y si tú le dices a Adrián?
1: ¿Qué le digo?
0: Pues que estoy embarazada y que no es de Adrián.
1: Ay, no manches, ¿cómo le voy a hacer yo eso? No, me diga, no pongas en ese aprieto.
0: Pues es que pues va a ser mi hijo, ¿cómo me lo voy a soltar? Ya me estoy queriendo confundir porque pues, también ya empiezo a sentir como que algo por Miguel.
1: No manches.
0: Entonces, ayúdame, hermana. Es que, mira, la opción de abortar, no. No, porque... No, es mi hijo y es parte de algo de mí. No, no me gustaría hacer eso. Otra, mañana mi suegra se va a Texcoco y meterme con Adrián y decirle que... Pues que si nace antes, pues que si te mecino o algo así.
1: Ay, no, no me pongas en esa prisa porque hasta me estoy poniendo nerviosa. Me está subiendo hasta la presión.
0: Ayúdame, hermana, ¿qué hago?
1: Ay, pues sí, no te va a quedar de otra que... Pues habla con mi compadre.
0: ¿Y le digo la verdad?
1: Pues sí.
0: ¿Y tú estarás conmigo en estos momentos?
1: Claro que sí.
0: Ay, hermana.
1: Oye.
0: ¿Qué? ¿Te puedo preguntar otra cosa? ¿Cómo se anda el pan de eso? ¿Qué es eso? ¿Una broma?
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3: En las bromas del Panda Show. Yo espero que realmente Adrián, el compadre, no escuche esta broma, porque esos consejos que le diste de que le clavara el chamaco, no manches, es tu compadre. Elizabeth, ¿cómo estás, mija?
4: Bien, bien.
3: Oye, ¿cómo esos consejos? ¿Te gustaría que a ti te hicieran lo mismo?
4: No, creo que no.
3: ¿Ese es un buen consejo para la hermana? Cláveselo al cuñado. ¿O aborta? ¿Ese es un buen consejo? ¡Eh! ¡Te estoy hablando! ¡Mírame el teléfono!
4: ¡Ay, no! ¿Qué pasa?
3: Oye, Elizabeth, ¿cuál fue la parte del cuerpo que más te sudó con esta bromita?
4: No, pues todo.
3: ¿Todo? Porque hasta la cara se te estaba calentando, ¿no?
4: Sí.
3: Martita, dile por qué le hiciste la broma a la hermana. Ándele.
4: Ay, hermana, ¿sabes que te hago así un montón? Y es una broma que
0: que la verdad lo inventó tu compadre. Porque lo orilló a hacértelo.
3: Fuertes declaraciones.
1: No,
3: ¿eh?
1: Te pasa. Que yo no sabía cómo que yo amo a tu compadre. Pero te lo paso para que
3: le reclames a él. Ándale, ahí está el compadre. Jesús, ¿te llamas? ¿Te llamas Adrián Jesús o cómo te llamas, compadre? ¿Jesús o Adrián?
5: Jesús Adrián.
3: Ándale, ¿y cómo te llamas más Adrián, verdad? Por lo que estoy escuchando.
5: Bueno, me dice mi
3: esposa. Oye, ¿ya escuchaste los consejos de Elizabeth? ¡Clávaselo al baboso! Hay que tener cuidado, ¿eh?
1: No, sabes que te quiero, compadre.
0: Ay,
1: todo
0: lo que
1: le dices a
0: tu hermana.
1: Pues es que no sabía ni qué decir.
3: Oye, oye, Adrián, si puedes quitar el altavoz o acercarte a la bocina porque no se te entiende, Adrián.
5: Está sin altavoz.
3: Ah, si lo puedes quitar, por favor, porque no se te entiende nada.
5: A ver, ¿ahí ya me escuchas?
3: Ahí ya se te escucha mejor. ¿Cómo escuchas a tu comadre?
5: Pues está media chispada también.
3: Para que veas que esto viene de familia, no manches.
5: Sí, ¿verdad?
3: Híjole, Elizabeth, de verdad te quemaste con tu compadre horrible. Pero bueno, en fin, por favorcito, dígame, ¿cómo se oye el Panda Show?
1: A toda máquina.

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3: En este fin de semana, en este viernes 12 de junio del 2026, estoy de vuelta contigo. Escuchas el Panda Show a través de la mejor FM. Estamos en cadena, por cierto, al terminar el Panda Show. 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Más bromitas en este weekend. Y tengo a Nacho. Buenas noches, ¿cómo estamos?
4: Hola, buena noche, Panda, ¿cómo estás?
5: Muy bien, señor Nacho, ¿cómo estás, señor Nacho?
4: Bien, aquí vendiendo tamalitos, ¿y tú?
5: Qué buen señor también. ¡Ay, tamales calentitos, chile rojo, dulce! ¡Tenemos chilatole! ¡Lleve su guajolote!
6: ¿Y tú de cuál vendes, Nacho?
4: No, te estoy cotorreando, Panda, nada más siguiéndote la corriente. No, vengo llegando del trabajo.
3: Muy bien, pues mira, ¿a quién le vamos a hablar? Platícame, ¿de qué se trata tu broma?
4: Mira, te platico rápidamente. Quiero marcarle a mi mamá. Yo tengo dos nenes chiquitos, una nena de 2 años y medio y un bebé de 6 meses. Uh-huh. Pues yo quiero comentarle a mi mamá que acabo de tener un problema con mi esposa muy fuerte, lo cual está derivando en que nos estamos separando en este momento y que necesito que ella me haga, pues, el favor, ¿no? Que me tire esquina y recibiéndome en su casa con mis hijos, y que llevo ya todos los chichilucos de los niños para que me reciba, y pues hacerle todo dramático para decirle que, pues, pedirle que me ayude va a tener que cuidar a los niños y tener que ir a recogerlos a la guardería y todo lo que conlleva, porque pues yo trabajo fuera de la ciudad todo el tiempo. Prefiero, salgo en las mañanas y regreso en la tarde, pero voy al Estado de México a trabajar. Uh-huh. Y pues complicaré la vida para ver ella cómo va reaccionando.
3: Ok, va, ¿estás listo?
4: Ok.
3: Vamos a pegarle, señores, las bromas están en este Casto Show.
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8: Hola, Pandita, buenas noches, saluditos desde Mazatlán, Sinaloa, aquí de parte de mi compadre Gerardo y de mi compadre Ezequiel y mi compadre Elías. Saludos, soy el Memín.
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12: Bueno.
4: Hola, tía.
12: ¿Quién habla?
4: Habla el güero, ¿cómo estás?
12: Ah, hola, hijo, ¿cómo estás? ¿Cómo me conoces?
4: Aquí están los teatros para que veas que ya sé. ¿Qué? Que estaba llegando de viaje.
12: Ya sabías que...
4: Sí, tía. Linda, no seas maldita, me pasas mejor que hablar con mi mamá, ¿me la pasas, por favor? Sí,
12: te aseguro hablar contigo. ¿Qué pasó, hijo?
4: Hola, mami, ¿cómo estás?
12: Aquí bien, ¿y tú?
4: Bien, pues no, también, amor, necesito hablar contigo.
12: ¿Qué pasó?
4: Mira, te acabo de tener un problema muy fuerte con Sandy.
12: Ay, hijo, ¿y luego?
4: Y pues el problema es que... el problema es que me voy con mis hijos y quiero ver si me recibes en tu casa con ellos.
12: Sí, hijo.
4: Ya llevo todas las cosas y
12: tranquilo.
4: Pues, si me recibes y pues que me vayas haciendo ahí lugar para sus chuchulucos de mis hijos, ¿no?
12: Sí, hijo.
4: Entonces,
12: ¿seguro?
4: Sí, pues más que nada estoy preocupado porque no quiero que manejarte muchos problemas, no meterte problemas a ti, ¿no? Y pues quiero ver si me apoyarías, ¿no? Porque ya ves que pues me estoy yendo a trabajar con mis hermanos y pues hay que hacer la cuestión de ir, pues porque me ayudarás a llevarlos en la mañana y recogerlos, ¿no? Ya ves que tú tienes la autorización para poderlos
10: recoger
4: en la guardería, ¿no?
10: Por eso, pero mañana sí te vas a venir acá conmigo a ayudarme.
4: Sí, mamá. Entonces, okay. Para que no te vayas a pensar.
10: Pero estás consciente.
4: Yo ya hablé con mi hermano Oscar y ya viene en camino por nosotros. Ajá. Para irme para allá, ¿no?
10: Bueno. Entonces, sí, hijo, está bien.
4: Quiero saber para ver eso, ¿no? Entonces, quiero saber si cuento con tu apoyo y.
10: Sí, hijo.
4: Y ver qué es lo que pasa, ¿no?
10: Okay. Bueno.
4: Pues sí.
10: Está bien.
4: Me preocupa la situación, ¿no?
10: Pero tranquilo.
4: Sí, me preocupa porque.
10: Pero tú crees que realmente.
4: Yo quiero mucho a mis hijos y pues realmente te agradezco tu apoyo, mamá. Y tú sabes que pues también cuento con mis hermanos, ¿no?
10: Claro, claro que sí.
4: Entonces, pues nada más quiero saber eso, ¿no? Y saber cómo están las cosas.
10: Bueno, tráete la cuna del bebé.
4: Sí, mamá, pero ¿me estás poniendo atención? ¿No estás ahí más?
10: Te estoy escuchando, mi vida, lo que me estás diciendo.
4: No manches, mamá, te estoy diciendo que se está deshaciendo mi matrimonio y tú no me apoyas.
10: Pero lo que yo te quiero decir es esto. ¿Ya lo pensaron bien?
4: Sí, pero es que siempre me haces lo mismo, mamá. Nunca me haces caso.
10: Estoy haciendo caso, mi vida. Estoy aquí sentada escuchando lo que me estás diciendo y estoy con los ojos abiertos. Por eso te estoy diciendo que si ya lo pensaron.
4: Sí, pero es que tú nunca me has hecho caso, mamá. Siempre me has relegado.
10: Mi vida, no es cierto, yo estoy contigo. ¿Tú crees que a mí no me duele lo que me estás diciendo?
4: No, mamá, porque no me
10: duele. ¿No me duele?
4: No lo creo.
10: ¿Por qué, mi hijo?
4: Como el patito feo de tu casa.
10: No es cierto, ni es el patito feo. Y te quiero mucho a ti y quiero mucho a los niños. Y yo te voy a dar el apoyo que tú necesitas.
4: Está bien, mamá, pero no te preocupa el hecho de tener que ir a dejarlos y ir a recoger a los niños.
10: No me preocupa, no, yo te ayudo.
4: Problemas con mi nena y
10: yo te apoyo en todo lo que, escúchame primero para que no hablemos al mismo tiempo. Yo te apoyo en lo que tú decidas y te apoyo con tus hijos en la medida en la que yo pueda. ¿Sí me entiendes?
4: Pues ya me estás condicionando.
10: No, mi vida, lo que te quiero decir es de cuenta que me dijeras ahorita en este momento, ven, no. Te diría no, hijo, porque me acabo de bañar y ya ves que estoy mala de mis bronquios. Es a lo que yo me refiero, que a veces tengo limitación en mi salud. Pero de que yo te apoye con tus hijos y si yo no necesito ir al negocio, que me traigan mis cosas y aquí armo y aquí estoy con tus hijos, ¿sí?
4: Sí, más que tú, te parece que tú nunca me has querido más. Pero me estoy dando cuenta que estás más con mis hermanos que conmigo. Cada vez que voy a tu casa nunca me recibes. Bien.
10: ¡Oh, Dios! ¿Por qué dices eso, hijo?
4: Pues porque eres así, mamá. No sé por qué eres así siempre conmigo.
10: No es cierto.
4: No sé de qué se trata. No sé de qué se trata, mamá, en serio.
10: A ver, ¿qué te pasa? ¿Por qué me estás diciendo eso?
4: Pues es que si eres conmigo, mamá.
10: Bueno, quiero que sepas que yo te amo y no sabes cómo te amo muchísimo, hijo.
4: Entonces, te muestra.
10: No te lo dije, no te lo dije. ¿No te lo acabo de decir antier que me hubiera gustado encontrar un hombre como tú?
4: Pues sí, mamá, pero...
10: ¿No te lo dije?
4: Sí, mamá.
10: No, pues así es. Precisamente ahorita hablaba con tu tía Lupita y con Yasmín. Les dijo esto a mi hijo, le digo, porque me nace del corazón. Y realmente sí, mi hijo es excelente. Mi hijo es un excelente hombre, un excelente joven.
11: Ajá,
10: que no ha tenido ningún vicio, no obstante todos los problemas que hemos tenido en la vida. Y eso yo te lo reconozco y te quiero muchísimo, Nacho.
4: Pues sí, ma, pero ¿sabes qué es lo que me dices? ¿Qué tal parece que te está dando gusto lo que me está pasando?
10: ¿Tú crees que me está dando gusto? Pues, ¿pero qué? ¿Cómo quieres que te demuestre que no me da gusto, Nacho? ¿Tú sabes lo que a mí me duele que Mónica no esté aquí con sus hijos y con Oscar?
4: Pues sí,
10: ¿tú
4: mamá.
10: ¿Tú crees que no me duele?
4: Pues sí,
10: pero
4: mamá,
10: son decisiones que ustedes toman, hijo, no yo. Por eso te estoy preguntando que si ya lo pensaron bien, porque van a afectar a los niños.
4: Pues sí, mamá, pero ya, entonces nada más quiero saber si me vas a apoyar con los niños en la escuela.
10: Sí, hijo, sí te apoyo.
4: Bueno.
10: Sí te apoyo en la escuela y para cuidarlos en la noche y lo que se necesite. Yo te apoyo con todo gusto, hijo.
4: Pues demuéstrame que me amas, mamá.
10: Pues te lo voy a demostrar como tú quieras, que te lo demuestre, mijo.
4: No, mamá.
10: Es que yo te amo mucho.
4: Veo que no me quieres.
10: Pero ¿cómo te atreves a decir que no te amo, Nacho?
4: Dame un beso, mamá. ¿Y sabes qué? Ahorita que llegue a tu casa.
12: Sí.
4: ¿Sabes qué te voy a decir?
12: Ajá.
4: Te voy a decir lo peor de todo, mamá.
12: ¿Qué pasó?
4: Te voy a decir cómo soy el Panda Show, que es una broma.
12: Ay, qué eres.
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3: Qué señora tan linda, siempre paciente. ¿Y quién quiere esa chulada preciosa trompuda?
12: ¡Qué barbaridad, pandita! ¡Qué barbaridad, pandita! Ahora sí me la aplicaron.
3: ¿Quién quiere esa chayito toda espinada?
12: ¡Qué barbaridad!
3: Oye, mi estimado Nacho, bien, realmente le intentaste bien, pero nunca reventó tu mamá, ¿eh?
4: Sí, nunca, no, nunca.
3: Señora, ya ni porque le digo que no lo quería y que lo
12: voy a... Pues no, yo sí lo amo, ¿cómo no lo voy a amar?
3: Mira, yo hubiera utilizado dos, tres palabras chidas,
12: ver,
3: como
12: es,
3: hijo,
12: pandita,
3: con mi madre. De verdad que la hago chillar, ¿eh? Pero pues ahí
12: ¿qué
3: me falta...
12: crees que no estoy llorando, pandita?
3: Ay, ¿qué va a estar llorando? Vean nada más. Hasta tiene la sonrisa de guasón. Bueno, pues ahí está Nachito. A ver, Nachito, ¿por qué le hiciste la broma a tu mamá?
4: Pues mira, en primera, pues para que sepa que la quiero mucho. Esto lo planeé con mis hermanos. Realmente, bueno, mi mamá también es... Bueno, en un tiempo fue fanática de tu programa, nada más que creo que ya no les fue posible escucharlo.
3: ¿Por qué, Chayito? Pues, ¿por qué ya no nos escuchas, Chayito?
12: Bueno, es que yo lo utilizaba de mi trabajo a mi casa y me iba riendo porque lo llevaba yo en el celular. Pero ese celular se me descompuso, pandita, y entonces, pues ahora ya no tengo esa forma de... O sea, ese medio de hacerlo, fíjate.
3: Chayito, faltaba más, faltaba menos, Chayito.
12: ¿Cómo ves?
3: Pues que
12: pero
3: los
12: no,
3: parásitos
12: ¿eh?
3: De tus hijos te compren un mendigo celular que traiga radio.
12: ¿Sí,
3: ya basta, nada más de estar jalando ahí la madre, cuídeme los niños y mi... ¡No!
12: Y que si la guardería y que si me apoyas y que si no me amas, ¿verdad?
3: A ver, Nacho, ¿por qué no le has dado a tu mamá un celular con mendigo radio? ¿Por qué?
4: En eso estamos, pandita, en eso estamos.
12: Sí, sí te oigo mucho. Una vez, yo creo que se burlaban de mí, ¿cómo se llama? Se estaban burlando yo creo que se leían en el camión de mi pandita, porque fíjate que me fui viendo todo el camión y nada más se me quedaba viendo, pero yo estaba carcajada limpia, así de veras, sabroso, bonito. No te imaginas ese día cómo gocé un programa, así precisamente de broma a un padre. Y no, hombre, me divertías mucho, la verdad.
3: Qué bueno,
12: es muy agradable tu programa.
3: ¿Y hace cuánto tiempo que ya no nos escuchas? Porque se descompuso,
12: pues
3: su chica.
12: ¿Sabes por qué? Es que me tuve que cambiar de domicilio para atender a una hermanita que estaba enferma y que, por cierto, ya falleció. ¿Ah? Entonces yo creo que tengo como, pues casi un año, pandita, de no escucharte.
3: Ah, en un año han pasado cosas tan padres.
12: Sí, sí, sí.
3: Tan padres. ¿Pero no tienes otra forma de escucharnos, Chayito?
12: Bueno, sí, en radio. Lo que pasa es que, como te digo, que estuve cuidando a una paciente. Entonces, pues estaba delicadita y realmente así como que escuchar radio no era el...
3: Ay, no podías.
12: No eran los momentos.
3: Pero ahorita que ya no trabajas con ella.
12: No, pues ahorita sí, yo te voy a volver a escuchar porque me encantaba tu programa, me encanta más bien.
3: ¿A qué hora llegas?
12: De mi trabajo. Pues más o menos llego como a las 8:30, pues ya sabes, llegas cansado, que acá ponerte pijama y eso, y bueno, pues ya se me pasa el tiempo, ¿no? Pero me voy a proponer volver a escucharte porque la verdad es que sí me divertías mucho.
3: 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En fin, familia preciosa, buen fin de semana. Díganme, ¿cómo se oye el Panda Show?
4: A toda máquina.
12: A toda máquina.

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3: Bueno, mi gente, estoy de vuelta con ustedes en este viernes 12 de junio del 2026. Anímate y haz tu broma. Mensajito vía WhatsApp 55990Panda. 55990722 para toda la bandera que nos acompaña en los Estados Unidos. El área es el 945-223-9850. Los podcasts oficiales estamos en todas las plataformas. Entra al pandasambrano.com y ahí encuentras toda la información. Envía tu saludito y escúchate aquí. Ahí te va el número para que envíes tu mensaje al 55760Panda. 55760Panda. Voy hasta Chiapas. Ahí está Camilo. Hola, buenas noches.
4: Hola, hola, buenas noches, pandita.
3: ¿Cómo andas, Camilo? Saludos hasta Chiapas. ¿Qué haces por allá, carnal?
4: Sí, estamos acá trabajando.
3: Qué buena onda, como debe de ser, buen mexicano, como trabajador.
4: Correteando la chuleta.
3: ¿Y de dónde eres originario, Camilo?
4: De Toluca.
3: Órale, oye, ¿no te pidas la más?
4: No.
3: Eres de Toluca, perdido en Chiapas. ¿Bromita para quién, sí, Camilo?
4: Para mi esposa.
3: ¿Qué se llama?
4: Blanquitel.
3: Oye, ¿Blanquita está en Toluca?
4: Sí, ella está en Toluca.
3: Ok, ¿y qué bromita para Blanca, Camilo?
4: Mira, lo que pasa es que hoy es su cumpleaños.
3: ¡Ah, qué buena onda! ¿Cuántos cumple?
4: 29 años.
3: ¿Y no estás con ella en su happy birthday?
4: No, pues no, por cuestiones del trabajo yo quiero decirle que ya no voy a estar en esta área, que me cambiaron.
3: Ok.
4: El cual ya no voy a estar en comunicación con ella, me van a pasar un área, al área 61. Que es
3: área 61. Oye, no existe. ¿Por qué no mejor le dices que al área 69?
4: No, porque así te...
3: Oye, no. Pero ¿por qué? O sea, ¿no quiere que viajes o por qué esta broma? ¿Te ha pedido que cambies de chamba,
4: sí,
3: algo así?
4: Sí, ya quiere que me salga de este trabajo, y el cual no le gusta porque mucho tiempo afuera. Ya la abandoné mucho a mis hijos y todo eso. Por okay, ejemplo, entonces... ahorita que es su cumpleaños, pues no estoy con ella. Y
3: sí,
4: así.
3: Sí. Pero bueno, en la vida hay que sacrificarse, compadre, porque pues la chamba es la chamba. Si no, ¿cómo?
4: Pues sí.
3: ¿No crees?
4: Sí.
3: Bueno, entonces le podrías decir que le tienes noticias buenas y que le tienes noticias malas. O sea,
4: sí, sí,
3: que ya te vas a cambiar de chamba, pero esto va a tener que esperar, pues no sé, unos 6 meses, no, 8, un
4: no,
3: año.
4: Yo porque... De hecho, yo ayer estuve platicando con ella.
3: ¿Así que le dijiste?
4: Me dijo, dice, no, ¿sabes qué? Pues ya mejor ya salte de ese trabajo, arregle bien tus papeles, y si está bien. Y yo le dije, no, pues sí, voy a pensarlo. Pero ella sabía que yo andaba buscando un cambio, algo diferente.
3: Okay.
4: Y es lo que ahorita le quiero decir, que pues realmente me llegó mi cambio y pues a otra área más restringida, en donde voy a tardar más tiempo en estar ahí con ella, con los niños. De 6 a 7 años que va a durar.
3: ¿6 a 7 años? ¡Guau!
4: Sí.
3: ¿Neta? Un poquito menos, ¿no? Bueno, pues ahí tú sabes ahí cuánto.
4: Bueno, uno igual cumplir unos 3. Bueno, en el trabajo ahorita que estoy, llevo 5 años, el cual pues le diría, no, pues sabes que tengo que firmar el contrato ahorita de 3 años y sobre ese, pues ahora sí ya me paso a retirar.
3: Ok, eso me parece un poquito más congruente.
4: Ah, el cual pues ya no voy a tener los privilegios de antes, que eran vacaciones, días de descanso, ya nada de eso. El cual pues ya se me va a quitar porque ya paso a ser de otra pertenencia, otro.
3: Incluso le puedes comentar que solamente vas a tener por tener contacto con el exterior, así digamos. ¿Qué te gusta? 3 meses o 6 meses una llamada, algo así.
4: Ajá, exacto, rara la vez que le marques, ¿sí?
3: Claro. Ah, dile que te mandan a área 69. Sí, sí. Bueno, tú sabrás por dónde. ¿Estás listo, carnal?
4: Sí, estoy listo.
3: Vamos a ver cómo reacciona en directo desde el Panda Cool Center. Las bromas están en este Casto Show.
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3: Por privado, por si te pregunta, le dices que pues así es, o sea, te dieron un teléfono, no sé.
7: Bueno.
4: Bueno.
7: Sí,
4: ¿qué
7: pasó?
4: Ya no jaló bien mi teléfono.
7: Oye,
4: ya ves que te dije la última vez que se le fue la señal. Ajá. Ya ves que hace rato te mandé un mensaje diciéndote que ya había valido gorro.
7: Ajá.
4: Y pues ahorita vino aquí el medio chido. Ya ves que yo también ya te había dicho que estaba buscando algo así del cambio y todo eso.
7: Ajá.
4: Y pues sí, llegó el cambio. Ya no voy a ser de allá de Toluca, voy para aquí. Me cambiaron a la de aquí, de Chiapas. Pero, ¿te acuerdas también que un tiempo estuve viviendo con lo de esos de los de Contra?
7: Uh-huh.
4: Esos también fueron los que me dieron mi expediente, me dijeron que así. Entonces me mandaron a otra área, el cual ya va a estar más restringida. Y lo que me dijeron hace rato, que no sabían en el pedo que me había metido. El cual, sí, va a estar más restringido todo. Igual me dijeron, pues ya no vamos a tener los mismos privilegios de que vacaciones ni nada de eso.
7: ¿Pero por qué no?
4: Pues porque ya voy a ser de otra dependencia y voy a empezar así como de nuevo.
7: ¿Cómo de otra dependencia?
4: Sí, ya ves que me quería cambiar.
7: Yo te dije que no, yo te dije desde un principio que no.
4: Pues sí, pero también yo
7: no, pero yo te dije que no, yo te dije desde un principio, Camila. Ahorita dijeras que no me estaba cumpliendo. Yo te dije desde un principio que no.
4: Por eso te digo ya. Es que yo también, por eso ya ves que te dije, vamos a probar por otro lado. Ya.
7: No, es que yo desde un principio te dije que no. Ahí hay un de viejas, Camilo. Ahí convives con viejas.
4: Sí, pero no.
7: No, pero yo te dije que no. Yo te dije que no. Y no
4: yo no importa. Voy a eso.
7: No, yo no sé. Yo te regreso donde estás.
4: Pero es que vamos a tener más dinero. Tú bien sabes que ahí van a pagar.
7: Te digo que tú nada más haces tus cosas a como tú quieres.
4: Pero tranquila,
7: no, es que tranquila, ¿cómo? Tranquila, ¿cómo?
4: Va a haber más tranquilidad, va a estar todo mejor.
3: ¡Órale! A inflar burros por el pivote.
4: Sí, pues sí.
3: Oye, creo que tu
4: maleta, por favor.
3: Creo que tu mujer es un poco insegura, ¿no, Camilo?
4: Sí, por lo mismo de que hay mujeres.
3: Oye, pero bueno, en toda chamba hay mujeres, pero en lugar de que, oye, te voy a extrañar, la familia, los hijos, no sé. No, lo que más es que ahí hay un chorro de viejas, Camilo.
4: Sí, es lo que siempre pasa.
3: Oye, ¿y no le has dicho lo peor? O sea, que ya firmaste por 3 años o por
4: no, y todavía
3: cinco.
4: Eso todavía no le digo.
3: Y eso que todavía no le dices que vas a estar un poco incomunicado, porque es muy importante, es muy importante.
4: No, pues sí.
3: Bueno, pues vamos a marcar, pues calma la fiera, dile, oye, por favor, escúchame, porque ya mañana no puedo hablar. De hecho, ya desde el rato tengo que empezar a hacer cosas. Escucha cómo hay mucho movimiento, aprovecha el ruido donde estás.
4: Sí.
3: Ve cómo hay movimiento y pues ahorita puedo hablar. Listo, marcamos en caliente.
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7: Bueno. ¿Qué?
4: ¿Qué pasó, mami?
7: ¿Qué pasó? Dije, pues ya mejor cállate, Camilo, en serio, ¿eh?
4: Pero espérate.
7: No, es que a mí no vale, yo te dije que no. Y no me estás
4: diciendo económico, piensa en lo económico.
7: Tú no vas a hacer lo que yo te diga, no me estás haciendo después de que yo no hago lo que tú dices.
4: Mira, no, pero es que piénsalo, es por la parte económica.
7: Sí, tú, para ti es fácil, pienso en la parte económica. ¿Ves, hijo de la Juana?
4: No me pongas de malas, porque yo mañana me voy.
7: Justamente estábamos hablando ayer y te dije, mejor salte. Yo no quiero que estés ahí, yo no.
4: Pues sí, pero igual
7: conozco,
4: vas a todo.
7: Te conozco, Eri. Te conozco.
0: ¡Oh, Dios!
4: No, pero ya te dije, no, va a ser todo no. Diferente.
7: Y yo te dije, cuando tú entres ahí, nos vamos a dejar. Dale,
4: pero va a ser tranquilo, espérate. Es que también me van a mandar a otra área.
7: No,
4: siempre
7: no.
4: Ahí donde voy a estar con mujeres.
7: No, yo te dije desde un principio que no.
4: Por eso, tranquilízate, mira, mira, tranquilízate. Sí, yo también estoy consciente.
7: Es justamente hoy, porque... no, ya, mejor...
4: Tranquilízate,
7: eso, mira, mejor cada quien su vida, cada quien su lado, por su lado trabaja.
4: Manda no, pero date cuenta que lo vamos a hacer por los niños, por ti, por nosotros, para estar mejor, tener algo mejor.
7: No, ya te dije que no.
4: Ahora sí,
7: no.
4: Ya te dije, voy a echarle ganas, voy a echarle ganas.
7: No,
4: es una oportunidad.
7: Yo no quiero que no, es que yo te dije que no, desde un principio te dije y te
4: pero
7: lo
4: es
7: dije.
4: Que yo ya firmé el contrato, me lo mandaron en PDF, el cual ya lo firmé.
7: Pues entonces es tu problema, yo te dije.
4: Pon eso,
7: nos vamos a dejar,
4: vamos a echarle ganas.
7: No, yo no. Nos vamos a dejar, yo no. Yo no.
4: Vamos
7: no
4: a echarle ganas.
7: Que no entiende.
4: Puede ser algo diferente.
7: ¿Qué voy a hacer? No, la neta no. Eso no. Porque tú dices, tú nunca tomas en cuenta. Yo desde un principio te dije que no. Y te valió madre toda la lentitud.
4: Pero yo también recuerdo que te lo dije hoy. Y si busco mi cambio. Y si mi cambio, te dije desde cuando voy a buscar mi cambio, voy a buscar mi cambio. Ahora no, donde voy a ir, va a ver mi ser en él.
7: No, ya te dije que no.
4: Ya te dije,
7: yo desde un principio te dije que no. Yo desde un principio te dije que no. Y acuérdate. Y yo te dije, ay, dices que espero que me hagas lo que es hijo de la Juana. No, yo
4: voy a estar marcándote, aunque sea cada 3 meses, así unos 5 minutitos, pero van a ser seguro.
7: No,
4: voy
7: yo
4: a estar
7: no.
4: Preguntándote por mis hijos, por ti, cómo están.
7: No, yo no. Yo te dije, ya los descuidaste. ¿Quieres seguir los descuidando?
4: Sí, pero mira, ahorita no, entiendo, nada más firma el contrato por 3 años, espérate. Por 3 años y de ahí te va a convenir. Ahora acuérdate que también te dije que para el gabacho estaba la oportunidad también. ¿Y qué me dijiste? Ah, pues si es eso, pues estamos, vamos para allá. Vamos avanzando poco a poco.
7: No, yo te dije que no. Y si tú haces tus cosas, órale, hazlas. Yo no, nos dejamos. Yo no quiero, ya mejor nos dejamos.
4: Hoy te digo,
7: no.
4: Mira, dame chance.
7: No, no, no, no, que no quiero, entiende,
4: ya
7: no quiero.
4: Ya me salgo, nada más esos 3 años.
7: No, yo te dije que no.
4: 3 años.
7: No, tú sigue donde estabas y a mí me vale.
4: Sí. No, por eso te digo.
7: Cancela ese contrato que hayas firmado, dile que siempre no. Y si no puedes, pues entonces lo siento, pierdes a tu familia.
4: No, no me importa. A mí no es esa. Yo le estoy echando ganas para encontrar por ustedes.
7: No, ya te dije que no. No, ya te
4: por
7: dije
4: eso te
7: que
4: digo.
7: No.

0: Ahora,
1: órale, vete, ya te dije, vete, olvídate de mí, casi te lo digo, vete y olvídate de mí, nos dejamos.
0: Mentira, ya firmé. Amor, ya lo firmé.
1: No, es que nadie entiende que no, no.
0: Pero ya lo firmé, digo, no puede ir mejor.
1: Ese es su pedo, ese es su pedo.
0: Yo te dije, voy a buscar el cambio.
1: No, no, no.
0: Y nos vamos todos para allá.
1: No, yo ya te dije, si tú eso quieres, órale, vámonos, nos vamos a dejar. Yo no voy a estar exponiéndome, ni voy a estar, ay, Cristo, te conozco, no, ya mejor déjame, dijeras tú, déjame en paz.
0: Sabes que te amo y por eso te estoy echando ganas.
1: No, yo no, Camilo,
0: cambio es algo diferente.
1: Que no, yo te dije que no, cancela eso y quita eso porque yo no lo quiero, y si te largas nos dejamos. Nos dejan.
0: Pero piénsalo bien, vas a por lo
1: que no,
0: la parte económica. Sí, voy a sacrificar todo como estaba haciendo, pero nada más son 3 años, 3 años se van de volada y ya lo vimos.
1: No, yo ya te dije que no, de mi parte. Pues no,
0: tranquilízate.
1: ¿Cómo que no? Que me tranquilice.
0: Por eso, tranquilízate. Mira, hay otra cosa más importante que tengo que decirte, pero necesito que te tranquilices a ti. ¿Sí? ¿Qué vamos a hacer? ¿Te vas a tranquilizar?
1: No, no, ya te dije que no.
0: Bueno, ya viste que yo también hasta te di la sorpresa temprano, te dije feliz cumpleaños y todo. Yo no sabía que iba a pasar esto. Pero hay una cosa muy importante que quiero decirte. ¿Me estás escuchando? Amor, bueno.
1: Sí.
0: Sí, pero no te enojas. Ya tranquilízate, tranquilízate. Vamos a echarle ganas, niña. Son 3 añitos nada más.
1: No, yo
0: 3 añitos,
1: no,
0: te van de volada.
1: No, no, no, nos vamos a dejar, ya te dije.
0: Te voy a decir lo peor de esto. ¿Va? ¿Me escuchas o no?
1: ¿Qué?
0: ¿Cómo sigue el Panda Show?
2: A toda máquina.
3: Y con ustedes, Doña Blanca, la chantaje. Sí. Camilo, ya se notó quién manda en esa casa, quién tiene los pantalones. Bien chantajes, tú bien tarima pendécuaro. Mira, tratabas de decirle más. No te enojes, no te enojes en darle realmente lo importante. Me lleva el tren. Oye, ¿cuánto tiempo llevan juntos?
0: 9 años.
1: ¿Qué?
0: Bueno, ¿ya viste que era una broma?
1: No te pasas de lanza, la neta. Ahorita voy a leer.
0: Feliz cumpleaños, chaparrita. Sabes que te amo. Por eso quise llamar aquí al Panda Show. Quererte jugar una broma.
3: ¡Blanquita, feliz cumpleaños! Una bromita, tu marido está en Chiapas trabajando, tú estás en Toluca, no puede estar contigo en tu cumpleaños, es una bromita de Happy Verde. Ay, nada más iba 3 años ahí otra chamba y ya había firmado contrato y te pones toda chillona, por favor.
1: Es no, más, es que yo...
3: deberías estar gustosa porque así Sancho tendría el camino libre.
0: Sí,
1: lo malo, ¿sí o no? Es que me ensancho.
3: Chale, oye, Blanquita, pero ¿que tú le has pedido que ya renuncie y se vaya a otro trabajo?
1: Ay, sí.
3: ¿Y eso por qué, mija? Platíqueme, ¿por qué?
1: Es muy difícil.
3: Qué difícil se me hace.
0: Exacto.
3: Pero Blanquita, chamba es chamba, o sea, pues él tiene que estar en otro lado, bueno, pues se respeta, ¿no? ¿O qué? ¿O cómo?
1: Sí, pero ya han sido 5 años que me han pasado muchas
3: cosas. ¿Cuántos?
1: ¿Cuántos?
3: 5 años. 5 años.
1: Y yo lo he enfrentado sola.
3: ¿Y qué más extrañas de Camilo?
1: Tan solo cuando falleció mi mamá no estuvo conmigo.
3: Uy, ¿tu cumpleaños hoy, por ejemplo, también?
1: Todos mis cumpleaños, tanto míos como de mis hijos, nunca he estado.
3: Ya, Entonces sí es complicado, te hace falta a tu media naranja, tu bombón, a tu chilaquil.
1: Más que nada su apoyo.
3: Oye, mija, ¿y en estos 5 años qué, pues cómo, qué? ¿Nada más hacen hijos y ya cuando se ven o qué?
1: Pues sí.
3: Oye, ¿y qué, para cuándo vas a ver al gordo o qué?
1: ¿A quién gordo?
3: Al gordo, pues a Camilo, a tu viejo, pues.
1: Ah, ese no está gordo.
3: Así que vete preparando, muñeca. Camilo, ahí está la chillona chantajista. Dile por qué la bromita.
0: Sabes que te amo, pero estoy feliz cumpleaños,
3: chapa. Bueno, ya colgó tu esposita, ya quedó todo claro. Camilo, dime cómo se oye el Panda Show.
0: A toda máquina.
3: Y con esto damos las gracias a toda la banda que estuvo sintonizando la mejor FM. Yo regreso el próximo lunes. Buen fin de semana. Buenas noches. Pásenla bien.
4: Hasta mañana.

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4: Hola, hola, soy Claudia Mejía. Estamos en un nuevo episodio de Ya Oíste. Hoy vamos a hablar sobre alimentación. Ya sé, a veces es como de la rutina, el trabajo, no podemos alimentarnos bien y que llega el fin de semana y nada más queremos estar en casa, no hacer nada, pero creo que es muy importante. Hoy está conmigo un nutriólogo, es Cristian Gómez Montoya. ¿Cómo estás?
5: ¿Qué tal? Mucho gusto. Pues estoy encantado de estar aquí acompañándolos.
4: La alimentación, cuando nos queremos enfocar justo en nuestra alimentación, es que quiero bajar de peso. Creo que es más como esa parte. Quiero bajar de peso, no tanto por quiero estar saludable. Entonces ahí también hay un entorno de mitos muy grandísimos.
5: Claro, hay que empezar nuevamente con esta idea de disfrutar estos alimentos, de incluir pues una gran variedad, de empezar otra vez a disfrutar estos alimentos, de ya empezar a entender lo más valioso que es justo esta experiencia. ¿En dónde podemos encontrar nutrición? Pues realmente en todos lados, en lo que, por ejemplo, Navidad, Año Nuevo, que el Día de la Candelaria, realmente muchas veces nos juntamos para comer, para consumir alimentos, que si quiero regalar un detalle, doy chocolates, también aquí podemos encontrar nutrición justamente porque entra esta ingesta de alimento y ahí también, esto también es dieta, no nada más es, ay, la dieta milagro, ay, esta dieta que me va a ayudar a bajar de peso, porque como tú bien lo dijiste, muchas veces nos enfocamos en el peso solamente sin enfocarnos en lo que realmente vale la pena, que es la composición corporal, nuestra salud y el porqué de ese alimento que estamos consumiendo.
4: Dijiste dieta, dieta es comerte un chocolate. Dieta, o sea, abarca toda tu alimentación.
5: Sí, sí, dieta va muchísimo más allá. Es lo que consumes, sea lo que consumas día con día, eso es dieta. Okay. Así sea, comas nada más una manzana, eso ya entraría dentro de una dieta diaria.
4: Ok, y entonces, ¿cuál es la diferencia en llevar justo un plan alimenticio acorde a tus necesidades?
5: Ok, pues mira, llevar un plan alimenticio acorde a tus necesidades es justo eso, ir controlado, dependiendo si tienes alguna patología, dependiendo si tienes alguna necesidad, algún objetivo, si quieres también dirigirlo hacia algo más sencillo, hacia algo más, no sé, no a todos nos gusta lo mismo. Entonces aquí también entra esta parte de nosotros como profesionales de salud, irnos dirigiendo y acomodando, adecuando estos planes de alimentación organizados a cada persona. No tanto que las personas hagan lo que yo digo, si no les gusta, porque realmente no lo van a seguir. Van a decir, ah, pues sí, este producto milagro o así, por más que funcione, no lo voy a consumir. Pero creo que aquí es importante esta parte de aterrizar hacia dónde quieres ir y qué necesitas con tu alimentación.
4: O sea, sí o sí, todos, todas, debemos de acudir con un nutriólogo, con un profesional, para saber qué comer y saber qué comer bien, si se puede.
5: Claro, y se puede comer rico, se puede comer saludable, se puede comer bastante variado dentro de lo que tú necesitas en tu ingesta diaria recomendada, porque muchas veces pensamos que no, que debemos de comer pura lechuga, que debemos de comer puros licuados, puros jugos inclusive, ¿no? Que se tiene esta creencia, pero la realidad es que no va por ahí. Debe de ser como las características de la dieta correcta, debe ser variado, debe ser suficiente, debe ser adecuado para cada persona, inocuo, que esto quiere decir que sea saludable y limpio para las personas, que no nos haga daño, que cumpla con las características de higiene adecuadas también en el manejo de alimentos, y creo que eso también es muy importante de revisar.
4: Y si una persona que es vegana o vegetariana, no, bueno, vegetariana es diferente, ¿no?
5: Ahorita sí,
4: vamos a hablar sobre
5: diferente.
4: Eso. Pero una persona que es vegana y no tiene un seguimiento constante o adecuado de un profesional, como lo es un nutriólogo, ¿qué impacto tiene en su salud?
5: Bueno, es importante mencionar aquí ya un poquito más específico, por ejemplo, nutrimentos como la vitamina B12, la vitamina D, el omega 3, y estos muchas veces no se pueden cubrir con una dieta 100% vegana. debido a que estos se encuentran mayormente en alimentos de origen animal. Sí se puede ya incluirlo en suplementación, pero hay veces que los mismos veganos dicen, no, yo de plano ni suplementación. Ahí hay que encontrar la manera, es todo un reto, la verdad, también encontrar como la manera de decir, a ver, estos alimentos pueden cumplir un poquito más con lo que necesitas. Se puede tener también un tipo de vida saludable diaria siendo vegano, pero sí tomando en cuenta que es importante cuidar esta parte de la vitamina B12, el calcio, el hierro, la vitamina D, como te decía, el omega 3, porque es esta parte donde ya entran como estos mitos de que no, si haces veganismo, ya vas a bajar de peso, vas a verte bien, o vas a ser débil, siempre te van a contar puntos buenos o puntos malos, ¿no? Por eso es importante siempre acercarte con un profesional, porque en redes vas a encontrar opiniones a favor o en contra. En las noticias, de qué tendencias. En todos lados siempre te van a decir mucha información. Y como me decías, hasta una amiga puede llegar y, oye, no, es que mira, fíjate que bajé 10, 15, 20, 30 kilos. Pero no es tanto enfocarnos en el peso, sino enfocarnos en nuestra composición corporal.
4: Pues sí, porque puedes pesar 90 kilos, pero tu masa corporal es menor que el músculo. Uh-huh. Entonces no es lo mismo.
5: Sí, un ejemplo que me gusta mucho darle a mis pacientes es esta idea de pesas, por decir también otro número, 70 kilogramos, pero bajas un kilogramo de grasa y luego subes un kilogramo de músculo, vas a seguir pesando los mismos 70 kilos, pero tu composición corporal va a ser muy diferente y tu salud también pues puede tener también cierto reflejo, ¿no? Y pues esta parte del veganismo muchas veces se cree erróneamente que es un tipo de dieta, pero no, como te decía, es un estilo de vida que justamente se deben de seguir. Las personas, cada persona sigue una idea diferente acorde a su contexto.
4: ¿Y qué pasa con el vegetariano?
5: Okay, bueno, la diferencia entre el vegano y el vegetariano es que el vegetariano a veces sí puede incluir alimentos de origen animal como el huevo o la leche, ya sean ovo-lacto-vegetarianos. Ovo-lacto-vegetarianos incluyen ambos. Lacto-vegetarianos incluyen solamente productos de leche o lácteos. Y los ovo-vegetarianos solamente huevo. Pero el vegano sí es un poquito más cerrado a querer consumir. Pero pues hay varios tipos de veganos realmente. Hay inclusive un tipo de vegano que solamente consume frutas, semillas que han caído, ni siquiera dañan la naturaleza. O sea, también entra esta parte del medio ambiente y la parte ecológica, por lo que te decía también de no dañar la naturaleza, de la huella ambiental.
4: Yo creo que este episodio se tiene que llamar ¿por qué ir con tu nutriólogo? Un nutriólogo. Porque sí, o sea, todo el mundo tenemos esta idea de que ir al nutriólogo es como de, va a tardar un buen en que yo llegue a mi meta, o ya que me dé lo que me tenga que dar. Pero en realidad no es así, ¿no? Uh-huh. Y ahorita tú no lo estás diciendo. Entonces, cambiar ese chip no es tan fácil. Pero como tú decías, empezar por algo ya es una ganancia, ¿no?
5: Sí, y es importante para nosotros nutriólogos empezar a ver esta cuestión de si mi paciente tiene tal característica, se le complica tal cosa, esto no le gusta, por ejemplo el aguacate, ¿no? Que claro que es un alimento con gran cantidad de nutrimentos. Si no le gusta, no es como que ya te lo tienes que comer, porque va, al contrario, nunca va a volver a regresar a la consulta. Y también entra esta parte, ¿no? De respetarlo, de decir, bueno, si no le gusta el aguacate, ¿qué otro alimento le puedo ofrecer a mi paciente para que él diga, me gusta y estoy cumpliendo, ¿no? Siempre es dar estas opciones, porque realmente opciones hay muchas.
4: Cristian, muchísimas gracias por acompañarme aquí a este episodio.
5: No, muchísimas gracias a ti por invitarme, por también escucharme, por a apoyar también a las personas en esta cuestión de la información, que empiecen a escuchar también todos estos temas que son bastante importantes.
4: Él fue Cristian Gómez Montoya. Yo soy Claudia Mejía. Nos vemos en un próximo episodio. Adiós.

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0: ¿Qué por qué? ¿Te permito que me hables así?
1: Que te ponga un alto.
0: Tal parece que hasta los demás han ido notando que falta mucha comunicación entre nosotros.

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0: pregunta, ¿me creyeron o no?
1: No te creí nada.
0: Les dije
1: nada,
0: que no me iban a creer.
1: ¿Para qué?
0: Les dije que no me iban a creer. 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

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Las 9:51, aquí nomás.

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0: como el mote.
1: Como yo. Pero nada más huelo rico.
0: Ah, y sí, ¿eh? Oye, yo sí, puedo decir que el moped es de los hombres, de los pocos hombres que yo conozco, que me le acerco y huele rico,
1: me baño,
0: el chamaco. Huele rico, así, sí te bañas.
1: Me lavo la cara y el mono, ¿no?
0: Ándale. Ándale. Buenos días, mi mope. ¿Cómo andas?
1: Al tiro, como debe de ser, como marca el manual.
0: Eso.
1: Y ¿sabes por qué? Porque hoy hay partidos y hoy va a estar bueno también el asunto. A las 4 de la tarde, ¿cómo es? La verde amarela, Brasil. Brasil-Marruecos, va a estar buenísimo el partido hoy. Muy bueno, pero yo sé que no te interesa, ¿no? Pero estoy emocionado.
0: Sí, está
1: yo espero que Brasil se la lleve. Sí. Yo creo que sí. Pinta todo para que Brasil gane 2-1 o puede ser hasta empate 1-1.
0: ¿Será?
1: Sí, Marruecos también trae con queso.
0: Ándale.
1: Las empanadas están buenas.
0: El marcador, ¿cuánto?
1: Es lo que te digo, puede ser que Brasil se la lleve 2-1.
0: 2-1.
1: O empatar 1-1.
0: O está.
1: Estoy en esas.
0: Échale usted su cuenta.
1: Digo, Marruecos no gana, pero está cañón, está fuerte.
0: Si eres futbolero de corazón,
1: sí, no,
0: ¿verdad?
1: Claro, cómo no. Claro.
0: ¿Y a quién le vas o qué? ¿A qué partido?
1: Obviamente le voy a.
0: No, o sea, no México. Ahorita del Mundial. No ahorita del Mundial. Hablo de qué.
1: En general.
0: Sí, en general.
1: Real Madrid.
0: Real Madrid. Oh,
1: yo soy
0: tío.
1: Real Madrid.
0: ¡Jole, hostia, tía!
1: Sí.
0: Es que te sale lo.
1: Muy españolete yo.
0: No, pero yo lo sé de que de la América, Cruz Azul.
1: De aquí ninguno, le iba el tiburón. Le iba el tiburón, extinto tiburón, pero como ya no hay tiburón, hay que aferrarse a otro. Y pues a ninguno, vean. Me gusta cómo juega el América, el equipo que tiene, me gustan las Chivas porque es un equipo de puro mexicano.
0: ¡Arriba Cruz Azul!
1: Cruz Azul.
0: Ay, por favor, cállese.
1: La verdad es que no, que haya ganado la Copa ahorita y eso, pero pues le tocó jugar contra un Pumas que no traía nada.
0: Mira, no nos vamos a meter en debate porque ahí sí me la ganas.
1: Ahí sí me la ganas,
0: la neta, pero arriba el Cruz Azul, ya por tradición familiar.
1: Es que sabe lo que vaya, son equipos históricos, entonces todo el mundo le va.
0: Ah, ahora resulta.
1: Sí.
0: Todo el mundo le va. Yo no sé.
1: Todo el mundo va a la máquina.
0: Yo soy Marlene Ramón La Pantera, bienvenida. Bienvenidos.
1: Bienvenida,
0: gracias.
1: Marlene Ramón La Pantera.
0: Ya te puedes ir, mope.
1: Ya me voy.
0: Gracias. Bueno. Oiga, la reportarse a través del WhatsApp y cabina 2292-6555 para que me pida su retro. Me voy con esto que nos están pidiendo de los Tigres del Norte. Recuerde también seguirnos a través de las redes sociales, en la fanpage de La Mejor 100.5 Veracruz, así nos encuentra. En mis redes me encuentras como Marlene Ramón y bueno, también aprovechando que estamos hablando que de los partidos de fucho y todo, pues recuerden también seguirse inscribiendo para las retas de La Mejor 100.5, que se pone buenísimo. ¿Qué onda, le
1: sí,
0: jugaste?
1: Oye, a ver, espérate, te voy a decir una cosa. Las retas estuvieron excelentes.
0: Ajá.
1: Fue el día jueves.
0: Ajá.
1: En las alitas. Ya pasaron las alitas y ahora toca con nuestros amigos de El Tilingo Oyster Bar.
0: Ajá.
1: Acá en Boca del Río. Es, ajá, el próximo jueves. Y pues invitamos a la gente que se siga inscribiendo. Hay muchos inscritos y si hay uno que otro que digo yo, ¡ay, canijo!
0: ¿Sí?
1: Sí. Hay nivel. Pero a ver, oye, pues si van a competir por un PlayStation 5, sí, obviamente,
0: claro,
1: la gente tiene que... Sí, yo inscribo a mi vecino, a mi amigo, a mi hijo.
0: Sí.
1: Y ¿sabes qué estuvo chido? Que llevaron a su familia. Y la familia los apoyaba.
0: La porra
1: y gritaban y estuvo muy, muy chido. Así que aparte de la gente que se inscriba, pues invitar a toda la gente que vaya, ¿no? No nada
0: así
1: más
0: es.
1: Los participantes, sino que vaya más gente para apoyar y porque se come bien rico donde vamos.
0: No, me imagino. Yo soy de las que, mira, a mí no me gusta el fucho, pero a mí se me vuelve interesante con la comida. Definitivamente.
1: ¿No?
0: Yo
1: sí, como sí, sí. Ni le entiende, ¿no? Ni le entiende, pero mira, ella, la tragadera, y sí le encanta.

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1: Dice, hola Panterita, buenos días, ponme la canción, por favor, de la banda MS, se llama El Patrón, que hoy está cumpliendo años, está con toda la familia, qué bonito, muchas felicidades.

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1: Hola, Panterita, mi Panterita, muy buenos días, muy buenos días. Oye, a ver, escuchándote como todos los sabaditos, escuchando tu programa, a ver si me puedes mandar una retro de Trigo Verde. Un saludote para mi primo Neto, un saludote para el huevón de mi primo Abón. Y aquí estamos escuchándote la 105. ¡Nyea!

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1: Yeah. Chamacos, 2292-6555. Los estoy leyendo. Tengo audio. Por acá nos piden complacencia. A ver, buenos días.
2: Hola, hola, muy buenos días, Panterita. ¿Sí? Porfa, a ver si me puedes complacer con una canción de José José, cualquiera que te guste. Que tengan un excelente día. ¡Auch! Aquí reportándome desde el Coyol City.
1: Saludos para toda la banda del Coyol. Bueno, me encanta cuando me dejan carta abierta de poner la que yo quiera, porque unas de las canciones que me pone de buenas, porque no voy a poner la del triste ahorita, ¿verdad, Sabadí? No, ¿cómo se atreven? Voy a poner esta. Esta canción me gusta muchísimo. Va para toda la banda del Coyol, chamacos. Súbele la bocina. ¡Súbele la bocina!

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1: ¡Yeah! ¡Ay! ¡Qué buenos recuerdos con cada canción, con cada nota, con cada melodía, esta canción que te dedicaron cuando ibas en la secu, la primaria, no sé, la prepa? Pídemela, que todavía tienes tiempo, a través de el WhatsApp en cabina 2292-6505. En las puras retros, ya andamos casi en la recta final. Aprovecho para mandar saludos, dice por acá, buenos días a todos en puras retro, dice, a lo mejor 100.5. Aquí de nuevo, como siempre, el vecino allá de Tlaliscoyan, para ti Marlene, a todos en cabina, a la gente de Veracruz, Susana, la 21 de abril, que siempre me encanta porque manda saludos a todo Veracruz, a todos, a los Positos y Rivera, a Nuevas Esperanzas, a Albatros, a la colonia Hidalgo, allá la Armada, y se pasan la chévere y bonito sábado botanero futbolístico para todos. Gracias. Oigan, al rato nos vemos ahí en el Salsa Fest otra vez, ¿eh? Yo anoche me subí a bailar con Chiquito Timbán, dijera la chaviza, soporten, porque vaya que la pasamos genial. Oigan, lleno total, kilómetros y kilómetros de gente, la verdad es que qué chido. Ahora sí que la gente, mi respeto, porque ni al agua le tuvo miedo, o sea, dijo, no me importa, ya ven que ahorita las noches están con lluvia, y entonces la gente dijo, a nosotros no nos importa, el Salsa Fest una vez al año, y esta oportunidad no la voy a pasar por esta desapercibida. Entonces, ahí al rato nos vemos otra vez, llueve, trueno, relampague, claro que sí, vamos a estar de nueva cuenta en el escenario, por supuesto, para llevarles todo de primera a través de las redes sociales de la mejor 100.5. Vámonos con más complacencias, esto que nos piden de mi esposo, mi marido, Julián Álvarez, soy la Pantera, aquí nomás.

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1: Las 10 de la mañana con 58 minutos. Oigan, ahí escuchamos a Calibre 50, Socios del Ritmo, a Julián Álvarez, Intocable, Tigres del Norte, El Chavo de Sinaloa. Bueno, una lista de los grandes del regional mexicano y de los que nunca pasarán de moda, de hecho, nunca. Todas las canciones, por ende, nos traen algún recuerdo, algún momento, por supuesto, y por qué no, una que otra también nos las dedicaron, ¿verdad? Así que, pues bueno, yo espero que hayas disfrutado muchísimo esta hora como yo la disfruto por acá cantando y, por supuesto, disfrutando el cafecito con la buena música. Y me voy a ir con una última rolita y aprovechando para mandar el saludo, como siempre, a nuestra querida amiga Noemí, que pues está pidiendo esto de Grupo Romance. Dice aquí escuchándote, y saludos, que tengas excelente y bendecido fin de semana. Igualmente, precioso, te mando un abrazo. Muchas gracias por siempre estar al pendiente. Y pues ahí te va tu complacencia. Con esto cerramos las puras retros de la mejor 100.5, pero no me voy, ya lo sabes, aquí te acompaño hasta las 2 de la tarde. Soy la Pantera, aquí nomás.

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1: Las 11 ya de la tarde con 14 minutos. Regresamos a través de la mejor 100.5. 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Tienes que mandar, bueno, de entrada, descargar la aplicación de la mejor. Esa sí o sí es requisito. Y una vez que la descargues, puedes irte al apartado donde dice Veracruz para que nos mandes tu nombre completo, tu número de teléfono, tu edad, y recuerda que si eres menor de edad, puedes participar a partir de los 15 años. Menores de edad deben ir acompañados con un adulto, y la frase para que podamos destacar por ahí tu mensajito: yo le entro a la reta. Así tal cual, nos las mandas y vas a demostrar, por supuesto, quién manda en esta cancha virtual para convertirte en el campeón de campeones de la reta de la mejor 100.5. 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Por supuesto, recordar también que ya son eliminatorias, que ya hubo una primera faceta, y que si tú quieres participar y entrar en la siguiente, pues bueno, tienes que mandar tu nombre completo. Aquí te estoy registrando, aprovecha que voy a estar contigo hasta las 2 de la tarde y me puedes dejar tu nombre con mucho gusto. Vámonos con más buena música, esto a cargo de Marca Registrada. Soy la Pantera, porque tú lo dices, somos la mejor.

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1: Las 12 de la mañana con 24 minutos. Y dice por acá, hola, me puedes complacer con la de que levante la mano. Que levante. ¿Y cuál es esa? Nomás me la dejó ahí, pues. Saludos, dice 2292-6515 para que te reportes conmigo. Mándame saluditos. Ya no tengo complacencia, pero sí traigo un buen ambiente.

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1: Oye, es que el fin de semana no se sabe, no se siente igual si no hay la buena cumbia y, por supuesto, la maravilla musical de México, que en estos momentos nos trae un papurrí con todas las más movidas de la chunchaca, de la cumbia. Se llama Perlas del Sureste, papurrí, Perlas del Sureste. Aquí nomás.

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0: la mañana con 49 minutos. Oye, nos preguntan por acá que si todavía tenemos boletos para el Salsa Fest. La respuesta es sí. Sí, pero al rato se los doy. Si ustedes me hablan ahí en el... Pues ahora sí que antes de llegar al evento, con mucho gusto, o mándenme un inbox o nos dejan un WhatsApp aquí a través de La Mejor y dime boleto, yo que Pantera, perdón, yo quiero boletos para el Salsa Fest, con mucho gusto. Y hablando, oigan, de los eventos, qué gusto dar ver eventos así que ya forman parte de la identidad de nuestra gente. Y sin duda, pues uno de ellos es este, el Salsa Fest, aquí en Boca del Río, y estamos hablando de un festival que lleva muchísimos años realizándose y que se ha convertido en uno de los eventos, pues, de salsa más importantes, no solamente en Veracruz, sino pues de todo México. Somos muy famosos con este Salsa Fest, y es que cuando llega la salsa, cuando llega este evento, no solamente llegan grandes artistas, ¿no? Y no solamente llegan miles de personas con ganas de bailar, sino que también llega una enorme oportunidad para nuestra región, porque detrás de cada concierto, de cada escenario, detrás de cada canción, hay cientos y cientos de familias trabajando, hay hoteles recibiendo visitantes también, restaurantes llenándose, taxistas, conductores, vaya, comerciantes, vendedores, personas de seguridad, técnicos, meseros, y hablando, bueno, de muchísima gente que se encuentra en estos eventos, y que es una pues una muy buena fuente de trabajo, ¿no? Y de ingresos para todos, y eso es algo que vale la pena reconocer también. El Salsa Fest no solamente pone a Boca del Río y a Veracruz en los ojos del país, sino también que genera pues una importante derrama económica que pues por supuesto beneficia a muchas personas. Y además hay algo muy especial que tiene nuestro estado, porque el amor por la salsa, porque la salsa que no se escucha, se siente, o sea, es parte de nuestra cultura, de nuestras reuniones, de nuestras fiestas, y hasta pues de nuestras formas de ser. Oigan, ahí compartimos un poquito de contenido a través de las redes sociales para que vean. Del Rizo no podía controlar su pierna, y Veracruz tiene ese ritmo, ese sabor natural, y tiene esa conexión muy especial con este género musical que se vive como en pocos lugares. Por eso es que nos hace tan especiales. Y por cierto, qué bueno que anoche también el clima pues nos dio una tregua, ¿no? Que habíamos tenido días nublados, días con amenaza de lluvia, que sí, por supuesto, anoche llovió, pero a comparación de que, híjole, no permitiera llevar a cabo este evento, la verdad es que pudo desarrollarse prácticamente sin contratiempos. Terminó prácticamente, ya estaba Guayacán cuando empezó como el chipi chipi, pudo terminar Guayacán, la gente pudo bailar, la gente disfrutó demasiado, que fue lo importante. Todo, por supuesto, transcurrió en orden, con tranquilidad, y con saldo blanco, que siempre es la mejor noticia, ¿no? Que al final de cualquier celebración masiva, pues obviamente se reconoce también el esfuerzo de todos los elementos de seguridad que pues mantienen esto en orden. Y desde luego queremos agradecer a toda la gente que asistió con responsabilidad, a quienes hicieron posible esta organización de este gran festival, ¿no? Así que, y los que estuvieron pendientes también para, por supuesto, llevarse sus boletos, y La Mejor, que también estuvo presente llevándoles todos los detalles, viviendo el ambiente. Me tuve que sacrificar, chamacos, me tuve que sacrificar, la verdad, no podía haber otra persona, lo siento mucho, tuve que ser sacrificada, y ahí estuve compartiendo, por supuesto, la emoción y siendo parte de esta pues gran fiesta que año con año pues demuestra, ¿no? Que por qué Veracruz es tierra de salsa, de alegría y de gente que sabe disfrutar pues la vida, no solamente el baile, la vida. Así que sigan estos eventos y que nos pongan a bailar muchísimo tiempo más. Vámonos, ahorita regreso, recuerda que te acompaño hasta las 2 de la tarde, y bueno, por acá te estoy leyendo a través de el WhatsApp en cabina, 2292-65105. Soy La Pantera, porque tú lo dices, somos la mejor.
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1: Las 12 de la tarde con 5 minutos. Mando un saludo para mi querida Sandy que nos escucha en el Tejar y que por supuesto le anda dando duro y tupido a la chamba, ¿eh? A la chamba. Ahí te va esto, mi querida Sandy. Aquí nomás.

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1: Ándale, son las 12:25. Recuerda que te sigo leyendo y te acompaño hasta las 2 de la tarde. 2292-65105. Esta rola me puede poner tan de buena. Se llama Dale Campeón. Aquí nomás.

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Aquí nomás, las 12 ya de la tarde con 48 minutos. Le mando un saludo a la familia Hernández Camarillo, que bueno, pues nos está presumiendo que anda en la hora de la comidita. Apenas dice Pantera aquí reponiéndonos de lo bailado anoche, ¿verdad? Pero lo bailado, ¿quién se lo quita? Dijera por ahí el dicho, ¿no? Saludos. Dice por acá, hola, yo quiero boletos, soy Yari, buen día, saludos. Hola, soy el locochón, saludo a mi amante el pato, que no se olvide, dice, que tienen un encuentro en el campo donde que... Ay, chamacos, el amor anda en el aire, 12:48, soy la Pantera, aquí nomás.

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Oigan, luego no digan que no les dije. Luego no vayan a decir, es que se nos olvidó. Es que la pantera no nos avisó con tiempo. Es que no teníamos la app y no nos enteramos o no seguimos las redes sociales. Vayan a seguir las redes sociales, pero también descarguen la aplicación de La Mejor, porque si ustedes la descargan, tienen la oportunidad de participar por un PlayStation 5. 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Oigan, ya hubo una eliminatoria, ya estuvieron los muchachos por ahí en Alitas la semana pasada, esta que pasó, y pues bueno, hubo eliminatoria, vamos por la segunda, que es el 17 de junio en el Tilingo Lingo Ciervar. Ahí se va a dar esta siguiente ronda. Entonces, bueno, tienen todavía el chance de registrarse ahí en la aplicación. En un apartado se van a ir a donde dice Veracruz. Ustedes van a checar esta, porque aparte está padrísima y que pues bueno, con ella te puedes enterar de todas las promociones que vamos a tener en puerta, y eres de los primeros que activas la campanita. Y bueno, en un apartado ahí donde dice Veracruz, vas a irte a este icono y vas a mandar tu nombre completo, tu número de teléfono y tu edad, porque ojo, si eres menor de edad sí puedes participar, pero debe de ir un adulto contigo, ¿ok? Si eres tienes 15 años en adelante, puedes participar. Mandas en este apartado donde dice Veracruz con tus datos la frase, yo le entro a la reta, porque pues hay que mencionar que llegan muchos mensajes y luego hay banda que ahí se conoce, hacen amigos y todos están escribiendo. 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Se va a poner buenísimo, aparte la buena bebida, la buena comida, ¿qué más quieres? La tercera eliminatoria viene el 23 de junio, para que estén pendientes también, por supuesto, en Toyota Veracruz se va a llevar a cabo. Y la cuarta eliminatoria, bueno, está por definir todavía, vamos a ver qué onda, dónde será. La cosa es que la pasemos chido, por supuesto, todo el Team Promotion de La Mejor. 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Advertidos están, ya les dije, les he repetido, de verdad, descarguen la app, porque esto trae muchas promociones y el chance de ganar siempre y cada que te encuentres en la regalazo. Vámonos con esto, cargo de Josie Gwen y Jorge Caledón. Se llama Naturalita. Aquí nomás.

0: pachangón se acabó, nenes.
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1: La 1:24 PM, esto se está prendiendo, señores. Buen provecho para toda la familia que apenas se va conectando a través de la frecuencia. Y pues bueno, que va reviviendo, que con la buena comidita, la buena bebida refrescante y también, ¿por qué no?, la buena música. Esto a cargo del Jarocho de la Cumbia, el Buriche,

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La 1:44 p.m. Y bueno, qué placer seguirlos acompañando en este fin de semana. Sin darnos cuenta, pues estamos llegando al final de este programa. De verdad, gracias por acompañarnos una mañana más, por sus mensajes, por sus llamadas, como siempre sus ocurrencias, y por permitirnos entrar ahí un ratito a sus hogares, a sus trabajos, y a sus autos también, a sus vidas enteras. Se viene un fin de semana muy espectacular aquí en el puerto de Veracruz, la zona conurbada, Boca del Río, sabemos, ¿verdad? Con muchísimas actividades también, para disfrutar en familia, con amigos y con esta persona especial. Así que, pues bueno, diviértanse muchísimo. Hay mucha música, cultura, fiesta y razones para salir también a disfrutar de nuestro hermoso estado. Así que pórtese bien, por favor. Mi recomendación es sencilla: diviértase, de verdad. Diviértase mucho, ríase mucho, bailen mucho, pero siempre con responsabilidad. Si van a manejar, ya lo saben, no tomen. Si van a salir de fiesta, cuídense entre todos, y sobre todo también relájense, regálense estos momentos, que valgan la pena recordar, ¿no? Que valga, donde digas, de verdad, vale la pena. La vida pasa muy rápido como para dejar estos buenos momentos para después. Así que este fin de semana, pues bueno, les sirva para recargar de esa energía, para abrazar a quienes quieren, y también para, pues, algunos, ¿no? Que descansen también lo que necesitan, y así aventarse una buena bailada si el cuerpo así lo pide. Y lo importante, pues como siempre, ¿no? Agradecer que tenemos esta nueva oportunidad de estar, de compartir y de crear estos recuerdos. Nos escuchamos el día lunes, así que los invitamos a que acá sigan con nosotros en punto de las 11:00 a.m. con toda la actitud. El próximo lunes va a arrancar esta semanita juntos con más música, por supuesto, con más regalos, y que pues la diversión, que es lo que nunca falta. Gracias. Seguimos acá a través de la fanpage de La Mejor 100.5 Veracruz. Recuerda seguirnos en mi fanpage. Me encuentras así como Marlene Ramón en todas las plataformas digitales. Y por supuesto, saludando de nueva cuenta y agradeciendo y despidiéndonos a la gente que nos escucha a través del portal www.lamejor.com.mx, y los que están desde la aplicación. Recuerda descargarla. Descarga la aplicación para que te puedas seguir registrando en las retas de La Mejor 100.5. Ahí puedes irte al apartado donde dice Veracruz, y ahí te vas a registrar para que tú este próximo jueves 17 de junio, que viene la segunda eliminatoria, puedas acompañarnos desde el Tilingolingo Ostier Bar para que se pues venga otra eliminatoria y podamos saber quién será el campeón de campeones de esta reta. Así que mucha suerte para todos los registrados, para los que ya están a punto de, y nos vemos ahí a disfrutar. Que disfruten su fin. Les mando un besote. ¡Mua! Soy la Pantera, y porque tú lo dices, somos la mejor. Adiós.

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1: Y arrancamos este segundo fin de semana del mes de junio con toda la actitud. Y aunque estamos en festejo futbolero, sí, señores, la música mexicana sigue con todo. Estrenos, colaboraciones, los artistas más escuchados del momento. Todo está listo aquí en el conteo más potente de la música mexicana. Esto es El Tope.
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1: Yo soy Cintia Urías y aquí nomás comenzamos.
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1: Arrancamos este conteo con toda la fuerza de la banda El Recodo, ¡iu!, que como sabemos la rompió el pasado jueves en el Zócalo Capitalino con un lleno total por la celebración y el festejo en la inauguración de la fiesta futbolera. Vaya que la madre de todas las bandas sigue demostrando este poder que tiene la música mexicana. Además, días previos estuvo en la Ciudad de México en este gran concierto que se llevó a cabo en el Auditorio Nacional como parte de México Vibra. Y aquí, en el puesto número 10, llega la banda El Recodo de Don Cruz Lizárraga con La Cama de Piedra en esto que se llama El Tope.

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1: Y avanzamos en el conteo y vamos a la posición número 9 del tope. Y aquí llega el grupo Duelo, que sigue siendo una de las agrupaciones, yo creo que más queridas del norteño romántico. Y todos sus fans ya piden nueva música. Dicen, oye, Oscar Iván, ¿qué va a pasar para este segundo semestre del año? Esta semana llegan a la posición número 9, pero déjenme contarles algo que hicieron que me encantó. Ellos arrancaron el tour llamado Gravedad. ¿Se acuerdan que aquí se los platicamos? Bueno, en redes sociales avisaron cuál era el set list. O sea, la lista de canciones que iban a tener de principio a fin en esta gira. Ahí, obviamente, la gente tenía la oportunidad de decirles, oye, esta me gusta, me la voy a aprender, pero también de sugerir una que otra canción que consideran que son de las de cajón. Aquí los tenemos en la posición número 9 del tope. Para que ya no te duela, Grupo Duelo. 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
0: 9.

0: Ha llegado el momento de hacer conexión con el centro del país y hacer comunicación con la cadena La Mejor en los diferentes puntos y partes de la República Mexicana, porque esto es Encadenados. Adelante, colega.
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2: ¿Qué chido? ¿Cómo está mi raza de La Mejor? Yo soy tu compa el Chore de La Mejor Cuernavaca y esta es la información. Grupo Firme sigue dando de qué hablar, y esta semana sus integrantes dejaron entrever que se encuentran trabajando en nuevos proyectos musicales, y obvio, como era de esperarse, los rumores sobre posibles colaboraciones no tardaron en aparecer. Ya los fanáticos se empiezan a hacer sus apuestas en redes sociales sobre con qué otros artistas grabarán en esta ocasión. Mientras llegan los anuncios oficiales, la agrupación sigue siendo una de las más escuchadas y las más solicitadas del momento. Literalmente, Grupo Firme se encuentra en los cuernos de la luna, así que esperen muchas sorpresas más adelante. Yo dejo que sigas escuchando el conteo del regional mexicano más importante de Latinoamérica. Yo soy tu compa el Chore y estás aquí nomás en el tope de La Mejor.
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3: Hola, soy la Mala Ávila de La Mejor Mérida y déjame contarte que esta semana Cristian Nodal volvió a encender las redes tras compartir imágenes y videos desde el estudio de grabación. Aunque el sonorense no ha revelado detalles sobre su próximo lanzamiento, sus seguidores ya especulan sobre un nuevo álbum o una colaboración importante. Lo cierto es que Nodal sigue siendo uno de los artistas más influyentes en el regional mexicano y todo indica que muy pronto tendremos música nueva. Te saluda desde La Mejor Mérida, la Mala Ávila, aquí nomás.
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4: Amigos del tope, soy Pablo Chagra informando desde la 97.7 FM y les cuento que Ángela Aguilar habla de su futuro musical. La cantante volvió a hacer tendencia esta semana luego de revelar que se encuentra trabajando en nueva música y en proyectos que mostrarán una etapa diferente en su carrera. Ángela aseguró que quiere seguir evolucionando artísticamente sin perder la esencia que la ha convertido en una de las voces más importantes de la música mexicana. Por lo pronto, sus seguidores ya esperan con ansias los próximos anuncios. Seguimos escuchando lo mejor de la música con Cintia Urías en La Mejor.
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0: Gracias, amigos de Plaza. Recuerden que La Mejor FM tiene presencia en todos los estados y en todas las ciudades, así que no hay pretexto, nos tienes que escuchar. Aprovechamos también este momento pues para mandarle saluditos a todos nuestros fans, a todos los oyentes de la República, y un abrazo muy fuerte para todas las plazas de la cadena de música mexicana más importante de todo Latinoamérica. Obvio, señores, pues La Mejor.
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0: Vámonos a continuar con el conteo. ¿Y qué creen? Aquí en la posición número 8 llega la arrolladora Banda El Limón, que sigue recorriendo el país con éxito. Su gira sigue sumando fechas ante la respuesta del público. Y les cuento que precisamente el pasado 11 de julio, cuando empezaba toda la fiebre de los partidos de fútbol, estuvieron en el programa Hoy. Ahí estuvieron ambientando el partido previo y todo lo que estaba sucediendo. ¿Pero qué creen? Que les tocó un poco de todo. Hubo comedia, estaba la música, tuvieron la oportunidad de ver el partido ahí. Se echaron sus antojitos mexicanos y eso sí, lo hicieron muy guapos, ataviados de un traje rojo que sin duda alguna te dan ganas de verlos y decir ¡que viva México! Vámonos con la arrolladora, es su tema Morena, en el lugar número 8 del tope de La Mejor.
1: 8.

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1: Vámonos, después del número 8, obviamente caemos al 7 y aquí llega... Claro, ya saben de quién hablo, de banda Cuisillos, que continúa celebrando más de 3 décadas de historia y mantiene una de las bases de fans más leales, hay que decirlo, de la música mexicana. Atención a toda la gente que nos escucha en Querétaro, estarán en San Juan del Río el próximo 20 de junio y se preparan para una gran gira que 24 y 25 de julio pisarán Guadalajara otra vez en el Auditorio Telmex. Así que hay mucho que celebrar con la banda Cuisillos y celebran también que están en la posición número 7 con esto que se llama Aunque Me Duela. Aquí, banda Cuisillos.
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0: ¡Siete!

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1: Party con Grupo Frontera.

Albur de Amor, Antonio Aguilar y Edén Muñoz.

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1: Vamos a hacer una pequeña pausa. Oiga, no le cambie, no le mueva. Estamos a punto de conocer a los mejores artistas de esta semana. Y ya saben, regresando, tenemos los primeros 5 lugares del tope. Así que ya volvemos.
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0: Somos la mejor estación de MBS Radio. Ya regresamos con conducido por Cintia Urías desde
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15: Qué bueno que siguen conectados en el conteo más importante de la música mexicana, El Tope. Si te perdiste alguno de los lugares, no te preocupes, tranquilo, aquí tenemos el recuento. La cama de piedra, Van del Recodo.
0: 9.
15: Para que ya no duela, Grupo Duelo.
0: 8.
15: Morena, la arrolladora banda de Limón.
0: 7.
15: Aunque me duela, Cuisillos.
0: 6.
15: Que me maten las penas, Pancho Barraza.
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15: Después de recordar cómo está nuestra lista hasta el momento, vámonos a la segunda mitad y llega en la posición número 5, Grupo Firme. Oigan, los de Firme no dejan de generar conversación en redes sociales, o sea, mitote y chisme. Los rumores, obviamente, de nuevas colaboraciones, de que si dónde se van a presentar. Justo hace un par de semanas estuvieron en promo en la Ciudad de México. Oigan, ni un medio dejaron sentidos. A todos les dieron, a todos nos encanta. ¿Por qué? Porque 17 y 18 de julio los tendremos en la Ciudad de México, en el Estadio GNP. 17 de julio agotado total, el 18 lo abrieron gracias a esta demanda del público que los quiere ver, y por supuesto que ahí estaremos con invitados especiales que ya se destaparon dos, Muy Bobadilla y Cumbia Pedregal, pero según lo que dicen por ahí, habrá más, habrá mucho más que veremos ahí en esto que es Grupo Firme en el Estadio GNP. Pero por lo pronto, para ir ensayando con ellos, irnos aprendiendo todas las canciones, vámonos a la posición número 5 con esto que se llama Cabrón y Medio, Grupo Firme aquí en El Tope.
0: 5.

0: de escuchar a Grupo Firme en la posición número 5, nos vamos rápidamente subiendo un escaloncito en la posición número 4 a los que llegan directo a nuestra lista, que son Los Ángeles Azules y Belinda, que oigan, esta colaboración entre ellos dos sigue dando de qué hablar, se ha convertido en una de las fusiones, yo creo que más comentadas de los últimos meses, y es que hay que recordar que previo tuvieron otra colaboración con Amor a Primera Vista, y no es que Los Ángeles Azules anden repitiendo fusión con todos, no, pero con Belinda sí, porque ella gana como siempre. Vámonos precisamente con la canción, se llama Por Ella, es la posición número 4 en el tope de la mejor, Ángeles Azules y Belinda.
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1: Hace ratito.
2: Sí, Pepe, y la escucho.
1: Es que ahí te va. Está bien chistoso porque me preguntan, oye, ¿y a cuál hijo quieres más, no? Entonces dije, pues mira, de mis 5 hijos... Y luego me acordé que tengo 4, cabrón. Okay. Entonces, pero luego dije, ¿por qué dije 5 hijos? Pues por este güey.
3: El gordo.
1: Por el gordo.
3: Señoras y señores, aquí tenemos al famoso gordo que próximamente nuestro productor Pepe Aguilar le va a hacer un disco. Un disco, ¿saben cómo va a quedar? Bien perrón. Para que estén. ¿Qué canción le pondrías al gordo? Si el perro hablara, ¿qué álbum le harías? ¿Cómo sonarías?
1: O sea, la canción que el gordo se merece para que sea la de él, ajá, yo creo que es Puño de Tierra.
3: Ahora sí, perro.
1: Te voy a decir por qué. Porque vagando va por la vida, nomás recorriendo el mundo.
2: Es cierto.
1: Okay.
3: Oigan, y hay una palabra clave que Pepe le dice y voltea la cabeza. Mira, chéquete.
1: Vámonos, gordo.
3: No. ¿A dónde?
1: Vámonos a comer, gordo. Y la orejilla.
3: Ah, gordo. Que vivan los perros, los amamos. Oigan, y estoy feliz con ese gran disco que, digo, es en una familia artística, en una familia que ama la música, una familia que defiende la música mexicana que ha traspasado fronteras, que ha cruzado y ha estado por tal parte del mundo, y sobre todo a un gran artista como lo es tu padre, como lo es tu abuelo y querido don Antonio, ¿no? Don Antonio Aguilar.
1: ¿Por qué la gente le gustaría y le convendría escuchar?
4: Yo creo que a la gente le gustaría porque es un producto que mezcla muchas generaciones. Mezcla un artista que es Antonio Aguilar con los artistas y los tonos y los ritmos, sonidos que nos gustan ahorita todo.
3: Claro.
4: Y al momento mencionabas algo de darle la libertad creativa a Eden, a Serra, a Karina,
3: a cada cantante
4: de hacer con la canción lo que ellos quisieran, que no fuera un dueto como tal.
3: ¿A ti también te dejaron hacer eso?
4: Sino que pudieran hacer lo que quisieran.
3: Exacto.
4: Eso es lo que hace que se mezclen las generaciones en verdad. Yo,
3: y claro que diferencia a otros, ¿no? En el buen sentido.
4: Y más que de que dejarme hacer lo que quisiera, es la expresión de cada quien.
3: Ok.
4: Pues ahí se encabeza. Pepe Aguilar presenta a los artistas, pero presenta a los artistas, no presenta Pepe Aguilar solamente como a él le gustan las canciones. Y eso es, o sea, que no es de dejar, es de que cada quien se exprese como quiera. Y la lista amplia de artistas que hay, por eso este disco es diferente a un homenaje normal.
3: Yo te voy a decir algo, yo sí pensaba, Pepe, Lupita Leo, que estabas muy metido en el sentido de que se va a hacer como tiene, como a mi papá le gustaba y como, ¿sabes? Y eso está padre porque eso marca la diferencia, el hacer ser a cada uno de los artistas. Y aparte, cada talento que tienes, maestrazos, ¿no? Y escuchamos un disco fenomenal que atrapa, porque hoy en día, y que conecte. Eso es muy, muy clave, porque si escuchas por escuchar, está bien. Pero si escuchas y conectas, ya estás del otro lado.
1: Mira, hermano, aquí como productor, después de haber producido 50 discos en mi carrera,
3: ha sido más difícil, ¿no?
1: Todos son difíciles, pero ella fue la primera artista que produje en mi vida.
3: Ok.
5: Sí, tú fuiste mi primer.
3: No, y le veo, pero con cara enojada, ¿sí? ¿Por qué?
1: No. La primera artista que produje en mi vida.
5: ¿Sí?
1: Y lo fui a mezclar a Nashville y a mezclar a San Francisco, en los lugares donde, en el primer estudio donde grabó Journey. Y con los mejores ingenieros. Y fue un discazazazo, la verdad. Enamorarse así se llama.
3: Así. Tú dices la gran oportunidad, Pepe, de.
1: Ella me dio la oportunidad.
5: Fíjate qué chiquito el mundo y qué maravilla y qué paradójico, ¿verdad? Porque sí, fue la primera producción que Pepe hizo, bueno, como tal, como productor. Fue mi disco que tiene la canción de Enamorarse Así.
3: Wow.
5: Que me dio Joan Sebastián, me la regaló.
1: Es correcto. Y un discazo hecho con absolutamente toda la mano. Entonces, ahora después de 50 de esos, o sea, no iguales, pero 50 producciones, llego a este y es tremendamente una super responsabilidad.
3: Yo te felicito porque hiciste o hicieron un trabajo fenomenal y creo que llegó en un momento donde ocupaba musicalmente hablando y artísticamente hablando en un momento especial, donde creo que la música hoy en día está como así, ¿no? ¿Para dónde va la derecha, izquierda, para arriba, para abajo? Pero ahí está. Digo, al final la música hoy en día es muy global, ha crecido mucho la música mexicana en todos los sentidos y esto es como la cereza del pastel de la música mexicana. Y qué padre que hicieron este álbum y qué padre que le dieron una oportunidad a tantos artistas y qué gran regalo para nosotros los que nos canta la música, los que nos gusta la música de Antonio Aguilar. Y en ese sentido, y que mezclaste generaciones, y yo creo que tu papá está más que orgulloso. Si sientes un jalón de patas y orejas, bueno, ya te va peor. O te tumba una bocina del estudio, ya yo creo algo va a pasar. Pero no, yo creo que sí. La respuesta está en la gente.
1: Sí.
3: ¿No? Y eso es más que nadie. Los felicito por esta grabación y sobre todo que hizo oportunidad a mujeres, que entraran mujeres también. Eso es muy, muy padre.
1: Hiciera falta más. Vamos, pero mira, hay muchas canciones todavía de Don Antonio que seguramente las tendremos que sacar y debido al éxito que está teniendo, porque nunca ningún disco de mi carrera como productor había tenido el éxito que está teniendo en visualizaciones.
3: Wow.
1: Como lo está haciendo este. Entonces, seguramente haremos otro. Y más cosas, porque Don Antonio merece que se le siga reconociendo. Hace 20 años, no, fíjate, hace 20 años.
3: Sí.
1: Y todavía está padre y se emociona uno con lo que hizo, ¿no?
3: Con lo que. Oye, ¿cuántos discos hizo? ¿Ciento lo que es?
1: Ciento y quién sabe cuántas.
3: Películas. Sí. ¿Hubo canciones que seguro se quedaron ahí que no salieron?
1: Claro que sí, y artistas que querían estar en este disco y no pudieron. Entonces, vamos a hacer más, por supuesto.
3: Señor, nos vamos, que estén bien. Bye bye.
1: Y que viva la mejor.
5: Y que viva Antonio Aguilar.
1: Eso.
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6: Vámonos a la siguiente posición, en la número 3. Aquí, oigan, dos lugares los dejaron caer los fans, dos lugares esta semana y está cayendo para acá Don Vicente Fernández y Alejandro Fernández con este temazo que se llama El Rey, uno de los lanzamientos más emotivos de este año. Obviamente es esta versión porque Alejandro Fernández vuelve a unir la voz con la de su padre Don Vicente en este proyecto que es un homenaje. Por eso, esta semana los tenemos aquí en la posición número 3 con esto que se llama El Rey en el tope.

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1: Vamos a seguir avanzando en el conteo. Vámonos ahora sí a subir al podio. Aquí sería más o menos como la medalla de plata. ¿Quién se la lleva esta semana en el tope? En el puesto número 2 aparece Junior H con Mis Llamadas. Déjenme les cuento que me encanta que Junior H está un paso adelante. ¿Por qué? Porque ya sacó la agenda del 2027 para su tour de estadios, así se llama, Estadios Tour. Miren, va a Morelia, a Querétaro, a Puebla, a Saltillo, Torreón, Guadalajara, Tijuana, Mexicali, Los Mochis, Monterrey, Ciudad de México, más lo que se acumule, porque obviamente está adelantado un año en su agenda, lo cual quiere decir que sí tiene chamba y bien. Vámonos aquí a la posición número 2 del tope. Esto es Mis Llamadas, Junior H y Gael Valenzuela.
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1: Después de la medalla de plata, de la posición número 2, subimos un peldaño más, llegamos al 1, a la cima, al éxito, al oro. Y aquí nos encontramos a Grupo Frontera, señores. Que oye, ¿cómo subió? Subió varias posiciones esta semana para caer en el número 1 con esto que se llama Un Solo Corazón. Y sí, es que esta agrupación acaba de cerrar la primera etapa de esta exitosa gira 2026 y se prepara también para llevar su música a Europa y Estados Unidos durante los próximos meses. De hecho, déjame te digo que van a cerrar el mes de junio en Barcelona y en Suiza con dos grandes presentaciones para seguirse en otros lugares y ciudades de la bella Europa. Pero bueno, mientras eso sucede, nosotros tenemos aquí esto que se llama Un Solo Corazón en la posición número 1 del Tope. Grupo Frontera.

0: qué bonito. Ojalá que Frontera por allá, cuando ande en Suiza, en Alemania, en Londres, se acuerde de nosotros, los de La Mejor, que siempre estamos apoyando su música porque nos encanta. Ya llegamos así al final de este recorrido por lo más fuerte del regional mexicano. Gracias a toda la gente que nos acompañó en una emisión más del tope de la cadena La Mejor. Arrancamos junio con grandes estrenos. Me encantó porque también tenemos información, tenemos artistas que siguen marcando el paso de la música mexicana y muchos estrenos. Así que esperamos que esta semana que viene esté cargada de éxitos, de buenos momentos y, por supuesto, de la mejor música. Yo soy Cintia Urías y te mando un abrazo muy grande. Que tengas un excelente fin de semana y nos escuchamos hasta la próxima. En la producción, Charlie Olmedo y El Chencho. En la producción general, Andrés Salazar El Topo. Locutor, yo Mera Petatera. Cintia Urías, sígueme ya en redes sociales y me encuentras como @CintiaUrías. Nos escuchamos el próximo fin de semana. Volveremos con lo mejor de tus artistas favoritos y con las 10 canciones más solicitadas del regional mexicano en eso que se llama El Tope.
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1: 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Ladies and gentlemen,
2: please. Sí, sí, sí, ¿cómo están, señoras y señores? Muy buenas tardes. Oigan, ¿cómo se encuentran? Feliz sábado, familia. Bienvenidos. Bienvenidos sean todos y cada uno de ustedes a otro programa más a través de La Mejor 100.5, donde disfrutamos de este sábado con lo mejor de la música de salsa. Así que te invito a que no te me despegues en esta próxima hora, porque tenemos puro éxito salsero. Y bueno, saludando a toda la flota que está de visita precisamente aquí en el puerto de Veracruz por el tema del Salsa Fest, que en un momento más estaremos por allá llevándole todos los detalles de los artistas que estarán el día de hoy en este gran escenario. Y bueno, también te invitamos a que a través de las redes sociales de La Mejor Veracruz 100.5 no te pierdas el contenido que se grabó ayer. Chiquito Timbán, Marlene anduvo ahí disfrutando de este concierto. Y pues bueno, te invito también a que no te me despegues y te pongas en contacto a través de las líneas telefónicas 2291-00105, 2299-2191-21 y el WhatsApp activado 2292-65-105. Ahí te pones en contacto, leo tus comentarios, qué rolita quieres escuchar. Y pues bueno, llegó el momento de que te pongas cómodo, porque aquí comenzamos con esto que es una hora de salsa a través de La Mejor 100.5, las 3:03. Esto es a cargo de Alberto Barros, es La Palomita, y lo escuchas aquí nomás.

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1: Estás escuchando una hora de salsa a través de la mejor 100.5, las 3:08, aquí nomás, súbele.

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1: Vaya mi potro, vaya carnalito, aquí andamos, ya sabes, escuchándote el Tito, carnal, el mero Tito. Ahí ponte la de los fariseos, ahí estamos pendientes, carnal, un saludo, mi potro, pendiente para el rato, pendiente para el rato.

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0: Esto es una hora de salsa a través de la mejor 100.5. Ya son las 3 con 20 minutos, las 30 iba a decir. Estamos de regreso, familia. Espero que te encuentres muy bien disfrutando de este sábado. Oigan, bienvenidos a todos los turistas que están disfrutando de este, el festival más importante de la salsa. Y pues bueno, el día de hoy los horarios de las participaciones estarán de la siguiente manera. Víctor Manuel empezará en punto de las 18 horas. Sobre todo para que tomen precauciones las personas que van en vehículos, ya que pues se hace ahí bastante tráfico. Gilberto Santa Rosa, de los artistas más esperados y más queridos en el puerto, empieza a las 19 horas con 30 minutos. Grupo Niche a las 21 horas estará comenzando. Y la India, que tanto la esperábamos aquí en el puerto de Veracruz, a las 22 con 30 horas, para que vayan ahí, pues bueno, haciendo su itinerario, se vayan alistando y se vayan preparando para este segundo gran día de actividades y de buena música en el puerto más salsero de toda la República Mexicana. Oigan, familia, tenemos comentarios a través del WhatsApp activado de toda la flota que se está reportando en esta hora de salsita. Dice por acá, ¿cómo podría obtener boletos? Me encantaría estar en el Salsa Fest. Es muy fácil, teniendo la aplicación descargada en tu dispositivo móvil o la calca bien pegada, y donde ubiques al equipo de la regaladora, con eso vas a poder llevarte tus accesos completamente gratis. Dice por acá, saludos, mi potro, escuchándote en Arboleda San Ramón, echando la barbacoita. Ve nomás, qué rico, papá, se van solos, qué rico. Buen provecho a toda la familia que está disfrutando de este sabadito familiar. Mira nomás, hasta salivé, oye. Tenemos audio, a ver qué dice la flota de este lado.
1: ¿Qué onda, potro? Te digo, excelente sábado, potro, buenas tardes. Oye, te puedo pedir la de Gotas de Lluvia. Gotas de Lluvia.
0: ¿Cómo no?
1: Que estés bien, nos vemos.
0: Saludos, hermanito, fuerte abrazo también para ti en este día. Y claro que sí, vámonos con esto, que precisamente al rato tendremos la oportunidad de escucharlos en vivo a las 9 de la noche. Ellos son nada más y nada menos que Grupo Niche, y los estás escuchando aquí nomás a través de la 100.5. No me le cambies, porque tú lo dices, somos la mejor.

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8: Las 3:36, estamos de vuelta en esto que es una hora de salsa a través de la mejor. Claro que sí. Oigan, qué gusto que nos acompañen como todos los días a través de la 100.5. Te invito también a que te conectes con nosotros a través de las redes sociales, donde podrás enterarte de todas las promociones, regalos y obviamente pues las noticias de tus artistas favoritos. Nos puedes encontrar como La Mejor Veracruz 100.5 FM en Facebook, Twitter, Instagram, y así podrás estar más en contacto con todos nosotros. También recuerda que puedes descargar la aplicación móvil, la cual es completamente gratis para dispositivos iOS y Android. Tú la descargas como si fuera cualquier otra aplicación, como descargaste WhatsApp, como descargaste Facebook. Te metes al App Store o Play Store y le pones La Mejor FM. Ahí te vas al apartado donde dice Veracruz y nos podrás escuchar en calidad digital en donde tú te encuentres, y así no perderte de la programación y de tus locutores favoritos. Oigan, tenemos comentarios aquí a través del WhatsApp activado 2292-65105. Recuerda que tú me las pides y yo te las pongo. Y me refiero a las canciones, a las rolitas. Recuerda que estamos en una hora de salsa. Dice por acá, hermano, buenas tardes. Oye, ¿me podrías complacer con la rola de Escombros de La Tremenda Corte? Oye, clásico, claro que sí, mano. Dice, estamos escuchándote como cada sábado desde Montreal. Excelente fin de saludos a toda la flota de allá de Montreal, de los Canadás. Oye, mano, ¿y cómo está el ambiente futbolero por allá? Porque tengo entendido que pues a los güeros no les interesa, pero en absoluto el fútbol. Creo que están muy clavados con el hockey. Y pues bueno, ahí coméntame qué tal se está viviendo por allá el ambiente pambolero, Padre Santo. Tenemos audio aquí a través del WhatsApp.
9: Hola, Potro, buenas tardes, buenas tardes. Buenas. Quería ver si me puedes complacer con la canción de Conteo Regresivo de Gilberto Santa Rosa. Por cierto, hace ratito te vi que ibas para la estación.
8: Mira nomás.
9: Ahí por la entrada de Las Vegas en tu moto. Se te ve genial la playera. Eso. La playera verde de la mejor 100.5. Saludos de tu amigo Cristian.
8: Saludos, mi Cristian, un abrazo, papá, un abrazote, Dios te bendiga. Y verdad que está chula de bonita esta jersey de la selección, de la cortesía de la 100.5. Y ahí me hubieras saludado, mano. Un abrazo gordito para ti. Y vámonos con esto que nos pediste a cargo de Gilberto Santa Rosa, sonando a través de tu estéreo en La Mejor. Esto es una hora de salsa, no me le cambies. Las 3:39, aquí nomás.

0: A ese gordito taxista, Cristian, le gusta el arroz con popote, mi chavo. Le gusta el arroz con popote. Saludos a Cristian.
1: ¿Qué tiene de malo? Deja andar de celoso. Son las 3:47. 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

y llora a cargo de Celia Cruz. Es lo que acabas de escuchar, gran filosofía de vida. Oigan, estamos de vuelta ya para finalizar esta hora de pura salsa. Bueno, te agradezco como siempre tu sintonía a través de la 100.5, la mejor, pero no te me despegues porque aún tenemos más en esta programación musical, así que ponte en contacto conmigo a través de las líneas telefónicas 2291-00105, 2299-2191 y el WhatsApp activado donde estoy leyendo todos tus comentarios, estoy escuchando tus notas de voz al 2292-65-105. Y oigan, ya para finalizar esta tarde de salsa, vámonos con esta artista que es de las más esperadas en esta noche, donde pues cantaremos a todo pulmón. Ella es Linda Bell Viera Caballero, mejor conocida como La India, y con esto cerramos. Hasta aquí la hora de salsa, son las 3:52, no te me despegues porque aún tenemos más buena música a través de la 100.5, aquí nomás.

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0: 4 de la tarde con 7 minutos, marca las manecillas de reloj. Oye, espero que te encuentres muy bien y disfrutando de este día sabadito de muchos, muchos eventos. Saludos a toda la flota que está llegando al puerto de Veracruz. Y entre ellos, ¿verdad? Mi íntima amiga Evelyn, oye, saludos a la Eve que anda de regreso por acá, seguramente para el descontrol. No puede ser otra cosa. No puede ser otra cosa. Saludos, Eve. Te mando un abrazote y un besote para ti. Y qué bueno que andas por acá. ¿Qué se va a armar? ¿Qué show? Dice por acá, saludos. Yo no alcancé mi rolita de Salsuca. Dice, te la calambacheo, ¿eh? Así dice. Por pesado a chillar a otra parte, espero que esa sí me hagas escucharla. Gracias, potro salvaje. Claro que sí, mano. Te la voy a poner para que no te me sientas, con mucho gusto. A ver, tenemos audio por acá, a ver qué dice.
1: Así es, mi potro, así es. Acá a los güeros no les interesa el fútbol.
0: Sí, no va.
1: Aquí su vida... Bueno, al menos en esta ciudad, es el hockey. Hace unas semanas estaban locos porque su equipo llegó a semifinales, pero lo eliminaron. Pero lo que es aquí, no, el fútbol no es como que muy llamativo para ellos. De hecho, el estadio en Toronto ayer, porque las ciudades son Toronto y Vancouver nada más.
0: Ok.
1: Vacío. No les llama la atención el juego.
0: Sí, la verdad es que, pues bueno, es otra cultura, es otro estilo de vida definitivamente, y bueno, tengo entendido que también la gente ya es como que más tranquila, ¿no? Como que no es tan social, tan de fiesta. Sí son, lo que es que sí son borrachos, ¿no? Que sí les gusta, beber un poco, pero que no son tan como de andar en la calle y así, manito. Y pues bueno, un abrazote para ti. ¿Y qué onda, tú disfrutas de ese deporte del fútbol y del hockey? ¿O para nada ninguno de los dos? Dice por acá, saludos, potro, escuchándote, qué milagro. Qué milagro, mano. Aquí estamos siempre todos los sábados. Oye, vámonos con esto que nos pidieron a cargo de Grupo Pesado. Se llama A Chillar a Otra Parte. Y tú también me puedes pedir tu rolita. Recuerda que lo puedes hacer a través del WhatsApp activado y las líneas telefónicas. Son las 4:10. Te deseo que tengas una muy, muy buena tarde de sábado. Estás escuchando La Mejor aquí nomás.

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3: 4:19.

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1: Esto es a cargo de Javi, se llama La Dosis y lo escuchas a través de la 100.5, porque tú lo dices, somos la mejor.

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Las 4:33 marca las manecillas en este momento. Familia, estás disfrutando de la programación musical de la 100.5. Oye, recuerda que te puedes reportar a través de las líneas telefónicas 2291-00105, 2299-2191-21 y el WhatsApp activado 2292-65-105. Oigan, fíjense que hace unos días estuvo circulando un reconocimiento que se le hizo a la original banda El Limón de Salvador Lizárraga, una banda que bueno es parte de nuestra cultura, es parte de nuestra esencia y definitivamente que han dejado huella en el regional mexicano. Pues bueno, la original banda Limón de Salvador Lizárraga fue reconocida en el Senado de la República por más de 60 años de trayectoria artística y pues obviamente su invaluable aporte y difusión a la música mexicana dentro y fuera del país. Sin duda alguna, sus canciones nos han acompañado en las buenas, en las malas y en las peores. Gran reconocimiento, muy merecido para estos chicos de la original banda El Limón de Salvador Lizárraga, que pues bueno, sin duda alguna, son referente del regional mexicano. Oigan, tenemos comentarios a través del WhatsApp activado 2292-65-105. Recuerda que ahí te puedes reportar y pedirme tus rolitas que quieras escuchar en esta tarde. Dice por acá, saludos mi potro, escuchándote desde Soledad de Doblado. Saludos a toda la flota de Soledad de Doblado. Por allá también a Noemí, que nos visita muy seguido. Dios me los bendiga por allá, toda la flota que se encuentra de ese lado. Dice, mi potro, ¿cómo está eso del Salsafest? ¿Cómo está de qué, mano? La cuestión de los accesos, de los horarios, así. Fíjate, los horarios estarán de la siguiente manera. El día de hoy, sábado 13 de junio, en punto de las 18 horas, comienza Víctor Manuel, Gilberto Santa Rosa a las 19:30, grupo Nietzsche en punto de las 21 horas y la India 22:30. Así va a estar esta cuestión. Lo de los accesos y el ingreso me parece que ya pueden ir llegando, sobre todo para apartar lugar. Pero fíjate que estaba viendo en redes sociales que la gente se quejaba, ¿no? Que decían, oigan, ¿para qué se viene hasta adelante si no van a bailar? Digo, para empezar que se pueda, ¿no? De tanta gente que va. Pero pues bueno, ahí, así van a estar los horarios de las participaciones de estos diferentes artistas, manito, para que vayas ahí tomando tus precauciones y sobre todo si traes carro, para que busques un buen lugar y sobre todo seguro, que no esté tan caro. Dice, mi potro salvaje aquí echando la caguama, mira nomás, qué rico, mano, se van solos, yo creo que les va a hacer daño porque no me invitaron. Yo creo que sí. Oye, son las 4:36 ya. Vámonos con esto que tengo por aquí. Es a cargo de Lenin Ramírez. Se llama Todo lo fue. Y lo escuchas aquí nomás.

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1: Y esto que se escucha es el camarón de Juan José, el camarón de los teclados. Obviamente.

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Las 4:48. Continuamos a través de la 100.5, la mejor FM. Oigan, ¿qué esperan? Esta es su oportunidad para poder llevarse completamente gratis un PlayStation 5 para que pues se pasen las tardes más amenas ahí jugando. Tenemos comentarios por acá de la flota. Dice por acá, saludos mi potro, escuchándote como siempre. Un saludo para mi mamá. Yotsari. Que te estamos escuchando aquí en Xochiaca. Bueno, saludos ahí a la gente de Xochiapa. Un abrazote. Dice por acá, potro. Bueno, hijo de. Dice, buenas tardes. ¿Puedes ponerme una canción de Julián Álvarez? Claro que sí, manito. ¿Cómo no? Y un abrazo para ti, papi. Vámonos con esto a cargo de Julián Álvarez. Recuerda que ando bien complaciente. Repórtate a través del WhatsApp activado y las líneas telefónicas. Esto es Ni lo intentes, y lo escuchas aquí nomás.

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1: Familia y amigos, ya son las 5 de la tarde en punto.

0: Pero verlos por allá y sobre todo bailar muchísimo. Que tengas un excelente y muy productivo fin de semana. Que Diosito te me bendiga. Y el lunes, recuerda que tú y yo tenemos una cita en punto de las 7 de la tarde noche en esto que es Palaflota. Sígueme en mis redes sociales, me encuentras en Facebook como Pepe Cota el Potro, en Instagram WPJFM. Y como siempre te digo, que Diosito te me cuide y te me apapache tanto que te me asfixies, mendigo. Bye bye.
1: Por hoy ya es todo.

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